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con Obi on the Drums estaban haciendo la plena en tu mañana. Pasan apenas 3 minutos de las 6 de la mañana. Soy Ana, te voy a estar acompañando en estos días de despertador mientras Nati se toma algunos días libres para descansar y disfrutar. Así que vamos a estar juntos en estas mañanas. Manuel Turizo junto a Capo cantan Qué Pecado.

Los hermanos Ceci y Joy estaban haciendo la de la mala suerte. 4 grados la temperatura en este momento, así que si vas a salir de casa ahora, abrigarse muy pero muy bien. 97% la humedad, 15 kilómetros la visibilidad. El pronóstico para este día es de claro y algo nuboso, heladas y también el viento que puede llegar a alcanzar rachas de hasta 30 kilómetros la hora. ¿Cuál es la mínima de hoy? Ya superada, por suerte 2 grados, no estamos tan lejos, pero superada. Máxima de 14 grados para este lunes 18 de mayo, donde vos vas escuchando tus canciones y de a poco comenzás a despertarte. También podés reportarte al 092-103-700 desde donde estás comenzando tu mañana y escuchando Radio Disney y cómo va este lunes, cuáles son los planes que hay. María Becerra junto a Jay Wheeler cantan Romántica.

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Tiago PZK, quiero ser. Estamos escuchando en tu mañana, 22 minutos pasan de las 6 de la mañana de este lunes 18 de mayo, día especial, día patrio, que los chicos no tienen escuela, así que tal vez comenzamos un poco más tarde hoy. Hoy se conmemora la Batalla de las Piedras y bueno, los chicos no van a la escuela, no van al liceo. Tal vez también te hiciste el plan y aprovechaste para no trabajar. Nos podés contar a través de 092-103-700. Y nosotros te contamos, te recordamos, cómo programar tu despertador para mañana. Sí, mañana martes va a ser un día muy lindo como para decir, bueno, retomamos y hacemos despertadores, así podemos volver a poner esa alarma. Bueno, hacelo a través de 092-103-700, dejando ahí el nombre de la persona que vamos a despertar, la hora en que vamos a despertarla, ese mensaje especial que tiene que ser a través de una nota de voz, y contanos también qué canción le querés regalar. El tiempo es hasta las 10 de la mañana, así que si te estás despertando, si recién estás comenzando, no pasa nada, tenés tiempo por delante. Eso sí, no te duermas y te quedes afuera del despertador de tu radio. Hasta las 10 de la mañana tenés el tiempo de programar ese despertador para esa persona especial. Así comienza el martes de una forma diferente. Lugra junto a Miranda cantan Tu Misterioso Alguien.

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1: Hola, buenos días, buenos días, buenos días, Ana, buenos días. Felices vacaciones para Natalia, bien merecidas vacaciones. Yo acá estoy, hoy no trabajo, me dieron el día libre, estoy recontenta. Estoy acá en casita tomando mate. Ya hice una masita para elaborar pan casero con harina de centeno, que me encanta el pan de centeno, y obviamente en la compañía de ustedes. Me gustaría, por favor, pedir una canción, Please, Please, Please, de Sabrina Carpenter. Los requiero. Gracias por la compañía de ustedes. Que tengan un lindo lunes. Y el que pudo descansar también, que tenga un lindo feriado. Soy Luisa, desde Marindia,

0: Sabrina Carpenter, que estamos haciendo Please, Please, Please. Y esta canción está en el aire de tu radio gracias a Luisa, que nos enviaba ese mensaje. Muchas gracias, Luisa, por la bienvenida. Sí, Nati debe estar ya descansando a full, disfrutando de la mejor manera. Y sabes que Luisa nos compartía, además de este audio, la foto de Nazareno, que es su mascota. Y está súper tranqui sobre la cama, ¿no? La radio de fondo, Nazareno, su gato hermoso, ahí disfrutando. Dice, él está de vacaciones siempre, nos dice Luisa. Qué bueno, Luisa, esto que nos contabas de hacer tu propio pan de centeno. Qué maravilla tener en las manos ese arte, esa posibilidad de preparar tus propios alimentos y así elegir lo que más te gusta y hacerlo. Beso para vos y que tengas un día precioso. Hola.
1: Acá uno saliendo de trabajar ya del hospital. Terminamos la guardia el día de hoy. Feriado de la Batalla de las Piedras. Nos queda disfrutar en el pago, el desfile que va a haber en Las Piedras por la conmemoración. Bueno, saludos a todos los que escuchan la radio y a ustedes, chicas. Chau, chis.
0: Muchas gracias, Hugo, por tu reporte. Beso grande para vos. Merecido descanso ahora, después de terminar esa guardia. Y claro, en Las Piedras hoy es un día de fiesta en todo el departamento, pero bueno, allí especialmente se conmemora de una forma diferente. Andrea, ¿cómo estás? Hola.
2: Buen día, Radio Disney. Y acá saludando con esta mañana fría. Ya minutos acá de entrar al trabajo, pero antes mandar un mensajito para agradecer. Son todos unos genios. Arriba la radio.
0: Ay, qué lindo, Andrea, que te tomes ese momento para enviarnos ese mensaje. Sabes que nosotros lo disfrutamos muchísimo. Saber desde dónde estás, si ya estás por comenzar la jornada. Y bueno, así desearte también la buena onda de que esta jornada sea preciosa. Gustavo manda foto y mensaje completo.
3: Hola, hola, Radio Disney, buenos días. Acá habla Gustavo, llegando a trabajar a las 6 de la mañana. Ya estamos acá en la barraca. Hoy es un día feriado para ellos, pero igual, la gente de seguridad tenemos que cumplir, así que bueno, acá estamos en punto. Bueno, les mando un saludo y bueno, espero que tengan un feliz día patrio.
0: Abrazo grande para vos también, Gustavo. Y bueno, sí, viste que feriado para algunos, otros estamos ahí, al pie del cañón, pero igualmente con la buena onda y disfrutando del día. Y él nos manda la foto del caldo que tiene para acompañar esta jornada, porque él se hizo un puchero de estos que tienen todo tipo de verduras y que en esta época suele estar en todas las mesas, ¿no? Cuando empieza a bajar la temperatura, el puchero, ese... Es como el mismo, ¿no? El mismo del día. Él lo comienza muy bien. Abrazo grande para vos y seguimos acompañándote. Ahora Romeo Santos junto a Prince Royce cantan Dardos.

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Y en el audio nos vas a contar desde dónde estabas escuchando Radio Disney en esta mañana y también desde cuándo seguís a Ricardo Arjona. 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

0: La T y la M, soy Fabela, estabas escuchando en tu mañana. ¿Quién más está por nuestro WhatsApp? Has estado reportándote ya, bueno, despertando. De a poco, viste que vamos tomando así como impulso. Hola.
1: Buen día, Radio Disney, ¿cómo andan? ¿Todo bien? Acá en Cerro Chato arrancando a trabajar con una hermosa helada que se está presentando hoy lunes. Y bueno, tengan un hermoso día, saludos.
0: Abrazo grande para vos, Luis. Ay, la helada, viste, cuando comienzan las heladas, es como que salís y decís, ¿qué pasó? Dios mío. Y bueno, vamos entrando en calor a medida de que pasa el día, vamos entrando en calor. Podés pedir también la canción que te esté haciendo falta a través de nuestro WhatsApp. Lo tenés agendado, 092-1037-00. Ahí nos podés cantar, cantar también, ojo, cantar también. Si tenés ganas de entonarla, la canción. A veces no te sabés el nombre y tenés la estrofa clavada en la mente, la repetís una y otra vez, nos cantás esa estrofa y listo, te contamos cómo se llama y podés escucharla en el aire de tu radio.
2: Buen día, Disney y audiencia, aquí van escuchándolo como siempre, tomándonos mate, trabajando. Bueno, quisiera escuchar de Herbar, Nunca Lo Olvides. Bueno, buen lunes para todos, que pasen lindo, besos.
0: Buen lunes para vos también, que tengas un día precioso. Te seguimos acompañando. Airbag, Nunca Lo Olvides. Bueno, tenés ganas de escuchar esa canción, ¿sabés qué? Agustín también.
3: Buen día, Radio Disney, buen día, ¿cómo estamos? Buen inicio de semana, Feliz Batalla a las Piedras. Aquí, bueno, viajando hacia Rivera, la noche está preciosa, mucho frío, la ruta está espléndida. Y nada, quería pedirles, a ver si me pueden pasar el tema de Airbag, dedicárselo a Silvia. El tema se llama Nunca Me Olvides, y nada, decirle que ella es un ser muy especial, una persona muy, muy linda, y decirle que la amo mucho y que nunca lo olvides, ¿sí? Y bueno, y digo presente.
0: Presente, dice Agustín, qué divino ese mensaje. La imaginamos a ella ahora con una sonrisa de oreja a oreja, escuchando esta dedicación tan especial de un tema espectacular de Airbag, Nunca Lo Olvides.

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1: Buenos días, dulce voz de Radio Disney. Para desearles que tengan un buen comienzo de semana y algún temito de Manero, si tienen por ahí. Jorge de La Teja, abrazo y beso.

0: Aquí esa playa estaba cantando hoy, Monero. Tenías ganas de escucharlo, lo pedías a través del 092-1037-00. ¿Qué mejor que comenzar tu mañana con esa canción, con ese artista que te está haciendo falta? Y aparte es tan fácil, está a un mensaje de distancia, porque vos simplemente envías el audio, nos contás a quién querés escuchar y así sucede. Jorge, el abrazo grande para vos. Y nosotros te contamos un poco sobre Manero. Estuvimos conversando con él y dentro de las preguntas que le hicimos fue la relación que él tiene con el público uruguayo. Así nos contaba.
1: Y es muy loco, es muy lindo. Uruguay fue cuando yo en 2022 saqué mi canción Bandido. Yo, como creo que casi todos los artistas que tenemos acceso a las estadísticas, somos de mirar. Y pasaba algo muy loco, que en Montevideo particularmente se escuchaba más Bandido que en Buenos Aires. Y fue el primer lugar al que vine por otros temas que no tenían que ver con mis shows, y que me paraban en el shopping y algo y me cantaban un pedazo de la canción, y que eso no me pasaba ni siquiera en mi ciudad. Y me empecé a dar cuenta que algo, que había una especie de cariño con el formato, porque con canciones anteriores no me había pasado. Y eso fue canción a canción, fue creciendo, y lo comprobamos la primera vez que vinimos. Paysandú fue la primera. Ahí ya nos dimos cuenta que algo estaba pasando.
0: Qué lindo que él reciba con tanto cariño todo el amor del público uruguayo. Y Manero se va a estar presentando el 15 de agosto en Antel Arena. Y adivina qué, Radio Disney es radio oficial de este show, así que se vienen sorpresas. Falta un poco, pero viste que el tiempo pasa volando, así que vos quedate atento, atenta al aire de tu radio. Max Carra canta Uguayé.

0: acuerdo de la mano de esta colaboración increíble entre Álvaro Soler y Jennifer López, que estaban haciendo El Mismo Sol. Y nos vamos al primer despertador de esta mañana, que es presentado por la promo 70 años de Acodique Supergas, que regala, escucha bien esto, 3 autos 0 kilómetro y cientos de premios más. ¿Cómo participás de estos sorteos? 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Y ahora que ya tenés esa información, te quedás atento para escuchar este despertador que viene, porque Grisel estuvo cumpliendo años y por eso María Luisa dijo, vamos a extender el festejo de esta fecha tan especial programándole un despertador con una canción que dice un montón de cosas hermosas y que a vos también te va a levantar el ánimo, no solamente a Grisel, que charlamos con ella y que nos dijo que este despertador efectivamente funcionó, porque todavía no había abierto los ojos y recibió nuestra llamada. Además nos contó que en su cumpleaños pudo festejar súper acompañada, rodeada de la familia, de los amigos, de mucho amor. Así que, bien, espectacular, Grisel. Pasaste hermoso tu cumple, festejaste divino. Y ahora tenés este mensaje tan bonito para vos y esta canción que te va a hacer comenzar tu mañana de una forma diferente. Un beso grande para vos y acá está, a escuchar el mensaje y la canción.
1: Bueno, Grisel, deseo que hayas pasado lindo tu cumpleaños, deseo que es muy tu cumpleaños. Siento no haberte podido saludar ayer, pero bueno, hoy si os quiere ya nos veremos y nos daremos ese abrazo que nos merecemos. Así que nada, felicidades, decirte que te quiero. Un abrazo grande.

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0: La española Aitana haciendo superestrella en tu mañana. 27 pasan de las 7 de la mañana. Vos estás comenzando tu día recién. ¿Cómo va este feriado? ¿Te toca estar en casa? ¿Te toca salir a trabajar? ¿Cómo va? Nos contás a través de 092-103-700. Alicia que dice buenos días a todos. Yo por arrancar la jornada camino a Solimar y nos manda foto de su desayuno. Tostadas y un café negro. Beso grande. Alicia, que tengas una linda jornada. Gracias por dejarnos acompañarte. Majo dice buenos días. Buen lunes para todos. Por acá ya en la jornada laboral y escuchándolos. Saludos y gracias. Gracias a vos por dejarnos estar ahí en tu jornada, ser parte de este día. Vos también nos podés contar a través de nuestro WhatsApp. A ver si te acompañamos en jornada laboral o jornada de descanso en este lunes feriado.
1: 092-1037-00.
0: Ahí dejas tu mensaje y listo. Y también podés pedir alguna canción que te esté haciendo falta, una canción que digas, ¿a cómo me gustaría escuchar a quién? ¿A qué artista? Nos podés contar en nuestro WhatsApp y también nos contás qué canción, qué artista.
2: Buen día, Disney. ¿Cómo anda por aquí, Sime? Paso a desearles un buen lunes, buen arranque de semana. Acá andamos laburando y me gustaría escuchar Quédate de Axel. Les mando un beso.
0: Un beso gigante para vos, Sime. Buen arranque de jornada. ¿Sabés qué es justo? Nos manda también su mensaje Sol, que dice, me encantaría escuchar a Axel. Estoy emocionada con lo que estuvo haciendo. Lo vi a través de sus redes sociales. Él estuvo cantando en la peatonal Sarandí. Vos lo viste también, arroba Radio Disney Uy. Ahí lo podés ver. Y claro, él es muy cercano con su público. Entonces, viste, se escapa a veces. A pesar de que le diga no, Axel, tenés que descansar. Él cuando puede se escapa. Le encanta nuestra peatonal. Eso también estuvo contándolo. Ha venido muchísimas veces. Él adora el público uruguayo. Y fue, agarró su guitarra, se fue a la peatonal, cantó algunas canciones, estuvo ahí cercano con todo su público y vos lo podés vivir a través de las redes mientras lo escuchás cantar Quédate. Y recordarte que el 10 de junio se va a estar presentando en el Sodre y que somos radio oficial de su show.

0: prendemos, prendemos los motores con esta canción, esta Music Session 066 de Bizarrap junto a Daddy Yankee, nada más ni nada menos, hablando de energía en la música, ¿no? Bueno, nos vamos al próximo despertador. Este lo ha programado Martina, con mucho cariño para su madre Sandra, porque estuvo de cumple el sábado y ella quería que arranque una nueva semana con toda la energía, con un lindo mensaje y con una canción. Hablamos con ella, nos dijo que estaba re contenta con este regalo, nos contó que el fin de semana estuvo festejando con la familia y nos dijo que además lo mejor de todo es eso, estar con la familia, estar cerca. Un beso grande para vos, Sandra, que tengas un día espectacular, una semana, lo que queda del mes. Se puede seguir celebrando el cumple, ni que tal vez. Así que adelante a escuchar este mensaje y esta canción que son para vos.
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0: Hoy es un día muy importante. Y lo mejor es empezarlo con esta canción.
1: Vicky, feliz cumple. Espero que pases hermoso tu día. Voy a decirte que te quiere.
2: Te mando un muy feliz cumple. A seguir soñando en esta vida loca.
3: Feliz cumple, Vicky. Te mando un beso grande.
4: Hola, Vicky. Feliz cumpleaños. Que pases un cumpleaños excelente.
5: Feliz cumple, chiquita. Que todos tus deseos se cumplan.
6: Te deseo muy feliz cumpleaños. Y que pases súper, súper bonito.
7: Feliz cumpleaños. Que pases un excelente día, siempre el mejor de los deseos para todos.
8: Un beso grandísimo y feliz cumpleaños.
9: Para Vicky, que tengas un día impecable, que todos tus deseos se cumplan.
10: Te quiero un montón y realmente tengo mucha suerte de que me quieras, que pases un excelente cumpleaños.
11: Te deseo muy, pero muy feliz cumpleaños. Me encanta tu forma de ser, te mereces todo lo lindo que tenés. A disfrutar.
12: Hola, soy Abel Pintos y a través de Radio Disney te digo feliz cumpleaños.

0: Qué suerte para Victoria tener tanta gente que la quiere y que le envió este despertador en este día tan especial, porque está de cumple, Victoria. Por eso, Natalia, Oli, Karina, Estela, Dai, Laura, Sandra, Patricia, Ana, Blanquita y Nati programaron este despertador con mucho cariño para desearle un lindo día y para que arranque de una forma muy distinta y especial. Victoria, el beso grande para vos. Nos emocionamos con tantos mensajes de amor que te han dejado. A pasar divino en este día. Mañana queremos que nos reportes, que nos digas a ver cómo estuvo el día de tu cumpleaños. Hoy, dedícate a disfrutarlo, a estar presente en cada una de las manifestaciones de amor que vas a tener a través de él. Y a través del 092-1037-00 nos llega este mensaje de Vero. Hola, Vero, ¿cómo estás?
1: Acá arrancando la mañana con ustedes, como todos los días, trabajando acá desde el centro. Y bueno, les voy a pedir un tema de Rada. Gracias. Buena jornada para todos.
0: Abrazo grande para vos. Buena jornada laboral. Quédate prendida a la radio porque en minutos Rubén Rada va a estar cantando.
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0: Una versión que no sabías que necesitabas, pero cuando vio la luz esta versión de 11 y 6, Rubén Rada junto a Fito Páez, realmente recibió todo el aplauso del público. La disfrutabas porque justamente ese mensaje llegó, ese que a vos te cuesta enviar, que decís, ay, me da un poco de vergüenza. No, hay que animarse y pedir las canciones que tenés ganas de escuchar en tu mañana, porque la disfrutás vos y también la compartís con otros que están ahí del otro lado diciendo, ah, mira qué bien ese tema que programaron. Nos dice por acá María, amo esta versión de 11 y 6. Abrazo Radio Disney, buen día para todos. Beso grande para vos también. Y es momento, hablando de canciones que te gustan, de descubrir uno de los escalones del ranking Disney. Y vamos a mostrarte un escalón especial. El máximo ingreso de esta edición del ranking 1294. El máximo ingreso se lo quedó Karol G con Trópico Queta en el puesto número 38. Y eso fue gracias a tus votos que dejaste en el 092-1037-00 durante toda la semana. Y el sábado a las 2 de la tarde ahí nos encontramos para recorrer desde el 1 hasta el número 40, no, al revés, desde el 45 hasta el número 1 y conocer el rey o la reina de cada una de las semanas.
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0: A capo, la villa estaban haciendo, pasa en 3 minutos de las 8 de la mañana. Estás despertando con tu radio. Es un lunes feriado, muchos que descansan. ¿Te tocó a vos? Bueno, sabes que nosotros vamos haciendo planes un poco más para adelante, no demasiado. Hoy es lunes 18. Vos sabés que el 21 de mayo llega Star Wars. Sí, llega una nueva entrega. ¿No te habías enterado? Si sos fanático, seguro que sí. De Mandalorian and Grogu llega a los cines. Sabes que el imperio ha caído, pero su sombra sigue presente en cada rincón de la galaxia. En esta nueva entrega, el legendario cazarrecompensas mandaloriano Din Djarin, interpretado por Pedro Pascal y su joven aprendiz Grogu, se unen a la incipiente Nueva República en una misión que pondrá a prueba todo lo que conocemos de esa galaxia muy, muy lejana. Vos querés ver esta aventura, ya querés ser parte. Bueno, el 21 está en los cines, pero tenemos una invitación especial para que puedas conocer esta nueva entrega el 20. Sí, el 20. Antes que nadie pueda ver la luz de esta nueva entrega, vos podés estar en esta van premiere exclusiva para oyentes de Radio Disney. Como lo escuchas, es sí, exclusiva. ¿Querés estar ahí? Bueno, podés participar a través de nuestro WhatsApp
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0: Y atento, atenta, porque este regalo, esta invitación se va en un rato nada más. Así que a meterle ya, a enviar ese mensaje al 092-1037-00 con nota de voz. Nos contás desde dónde estás escuchando tu radio, cómo va el lunes, feriado para vos, laborable. Contanos eso y también, ¿con quién te gustaría ir a ver esta peli y por qué? ¿Con quién compartís esa unión de ser super fan, que seguro lo sos, de Star Wars? Envíanos tu mensaje, recordá también dejar nombre, apellido y cédula. Todos tus datos que no pueden faltar y en esta misma mañana te enterás si sos nuestro invitado o invitada. Sabrina Carpenter canta Mansile.

0: WhatsApp, estabas escuchando un clásico, de esos que se quedan para siempre en tu memoria, de esos que traen recuerdos de gente hermosa de tu vida, de momentos compartidos. 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No, no, divino. ¿Cómo haces para participar? Bueno, nuestro WhatsApp está completamente habilitado para recibir tu mensaje y el mensaje tenés que enviarlo cada vez que ellas cantan.
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0: 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Pero si vos querés enviar cada vez que cantan, para tener más chances, también podés hacerlo. Eso sí, hay que hacer todos los deberes. Tenés que dejar un mensaje contándonos desde dónde escuchás la radio, desde qué localidad, y contanos también con quién te gustaría disfrutar del show de Chaos, y dejá nombre, apellido, cédula, que pueden venir por escrito. 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Bueno, es tu momento, ya están a punto de comenzar a cantar Uff Baby. Así que dale, adelante con el audio.

0: Vamos a cantar para ti.
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1: El día de su cumple, en realidad fue el viernes, pero como ella es la que siempre arma los despertadores para los cumples, nosotros no pudimos lograrlo, por eso va atrasado, pero con mucho amor para ella. Una de las integrantes del grupo Relajo Pilatero, hoy le toca a ella escucharlo y disfrutarlo. Feliz cumple atrasado, Ani, te queremos mucho.

0: Lucra de M y la Morocha, estabas escuchando especialmente para Ana Laura, que estuvo de cumpleaños el viernes, pero el festejo se extiende, claro. Fin de semana de cumpleaños, otra semana celebrando este cumpleaños. Y con este mensaje tan lindo que te dejaban, aparte, viste que nos contaba a Emily que Ana Laura es siempre la encargada de programar los despertadores, de tener ese detalle tan bonito, de hacer como todo el arreglo para sorprender, y esta vez fue ella la sorprendida. Te mandamos un beso gigante, que tengas un día muy lindo, que arranques esta semana con toda la energía que te ha dejado el festejo del finde y que vas a seguir recibiendo amor y cariño mínimo durante lo que queda del mes. Te quedan varios días todavía. Beso grande para vos. Y vos que estás del otro lado pensando, ¡ay, qué lindo los despertadores! Mirá qué bueno, cómo despiertan por el cumpleaños. Bueno, sé vos la persona que despierta a alguien más. Regálale esa alegría, ese mimo al corazón a alguien que querés.
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0: WhatsApp de la radio, ahí vas a dejar el despertador. Y mirá que la hora pasa rápido. Hasta las 10 de la mañana tenés tiempo de programar tu despertador para mañana. Sí, mañana martes 19 de mayo. ¿Quién cumple años? ¿Hay alguien que sabés que está súper feliz por algo bonito que le está pasando? ¿O que está estresado o estresada porque está con parciales en la facu, por ejemplo? ¡Qué buen momento para que alguien te despierte con una buena canción, que te ponga la energía bien arriba! Son muchos los motivos que podés usar de excusa para regalar una canción en el despertador de Radio Disney. Así que animate y hacelo. Cambiale el día a esa persona especial. 092-1037-00. Belén está recibiendo todos tus mensajes con mucho cariño, ella lo hace. Si, por ejemplo, a veces no sabes bien qué canción, cuál puede ser, ella es una genia. Enseguida te dice, mira, ¿cuál es el motivo? ¿Es cumpleaños? Bueno, esta, a ver, es alguien que es muy alegre, le gusta más lo romántico. Ella te ayuda y enseguida lo logras. Así que anímate y hasta las 10 es el tiempo. Enrique Iglesias, recuerdo junto a Romeo Santos, Loco.

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2: Con gol y asistencia de Messi, ganó Inter Miami por 2-0 a Portland Timbers por la fecha 14 de la MLS. El capitán de la selección argentina avisó que llega en un gran momento al Mundial 2026 al abrir el marcador y momentos más tardes asistir este gol. Xabi Alonso fue nombrado entrenador de Chelsea. El español de último paso por Real Madrid se hará cargo de los Blues a partir de la próxima temporada. Racing no se frena. En el Parque de Roberto, Racing venció por mínima diferencia a Cerro Largo por la primera fecha de la Serie A del torneo intermedio y se consolidó como único líder de la tabla anual. También ayer por la misma zona, Central Español venció 2-1 a Defensor Sporting. Por la zona B, Albion y Wanderers igualaron 0-0 y hoy se cierra la fecha con el duelo que sostendrán Deportivo Maldonado y Danubio desde las 18:30 horas.
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0: Planta y Valen Vargas. En minutos te vas a enterar si sos nuestro invitado o invitada para estar y ser parte de la próxima avant premiere que tiene Radio Disney para vos. Así que no te muevas de tu radio.
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0: Los chicos de BTS haciendo Swim esta mañana. Y bueno, estamos expectantes. No falta nada. 21 de mayo llega Star Wars The Mandalorian and Grogu a los cines. Pero vos podés vivir una experiencia única. Vos podés ver esta nueva entrega de la mano de Radio Disney en una avant-premier exclusiva este próximo 20 de mayo. Estuviste participando en el 092-103-700 con audio, contándonos desde dónde escuchás la radio, con quién te gustaría ir. Todo eso nos estuviste contando, dejando nombre, apellido, cédula, todos los datos. Y tenemos a nuestra invitada.
1: Hola Radio Disney, soy Martina y me gustaría ganarme las entradas para un premier de Star Wars que a mi papá le encantan.
0: Un beso grande, Martina. Ay, tu papá va a quedar feliz de la vida. Qué lindo, beso para vos. Nos encanta que hayas participado. Sos nuestra invitada. Tu papá va a estar ahí contigo. Así que ahora lo único que te queda es avisarle y contarnos, a ver qué te dice cuando le des esta gran noticia. Sos nuestra invitada y vos que estás del otro lado, ¿te quedaste con ganas también de poder ver esta van premier? Bueno, atento, atento al aire de la radio, porque pronto puede llegar una nueva oportunidad. Ella es Kazu, canta con otra.

0: como es con Obvio on the Drums, estaban haciendo La Plena en tu mañana, comenzando así una nueva hora de música y también comenzando una nueva hora de despertadores. 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Y este despertador es para Zuli. Ella es una divina total. Eso es lo primero que tenemos para contarte. Está cumpliendo años. Por eso su amiga Fabiana le dedica este despertador con muchísimo cariño, porque sabe que Zuli es fiel oyente de Radio Disney y damos fe de ello. Zuli es divina, siempre nos cuenta sus recorridos, por dónde andan, qué travesía están haciendo. Siempre está presente a través de nuestro WhatsApp y hoy es un placer estar presente en el día de su cumpleaños a través de este despertador que Fabiana se animó y le ha programado para que tenga una mañana diferente, para que comience con un lindo mensaje que ya lo vas a escuchar y también con una linda canción. Hablamos con Zuli, quedó no solo contenta, quedó emocionada de recibir este despertador. Dijo que no se esperaba la sorpresa, no tenía ni idea, porque a veces uno sospecha, ¿viste? Dice, qué raro, bueno, pero no. En este caso, ella no se lo esperaba. La encontramos trabajando, pero nos contó que va a terminar la jornada yendo a cenar con su pareja, Carlos, y hacen doble festejo, porque es su cumpleaños, pero además ellos cumplen nada más ni nada menos que 12 años juntos. O sea, Zuli, ¿conociste a Carlos el día de tu cumple? ¿Se pusieron de novios? ¿Cómo fue? Sabés que ahora nos quedamos con la intriga de esa historia de amor, pero si tenés ganas nos podés contar en un mensaje. Y ahora sí, feliz cumpleaños y a disfrutar de este mensaje y esta canción que son para vos.
1: Hola, Zuli, te quería hacer feliz cumpleaños de parte mía y de Juan. Te mando un abrazo enorme y que la pases súper, súper bien. Te queremos mucho.
2: Hola amigos, soy Carlos Vives para desearte un feliz cumpleaños.

0: Backstreet Boys, este recuerdo que seguro te trae momentos de tu adolescencia. Tal vez tenías pósters de Backstreet Boys. ¿Quién de la banda era que decías, wow, no, es el mejor cantando, es el mejor bailando, tiene un look increíble? Porque siempre en todas las bandas hay alguien que es tu preferido, ¿o no? Seguro vos tenías el tuyo, nos podés contar en el 092-1037-00. Ahí te escuchamos y te leemos.
1: Muy buenos días, Radio Disney. ¿Cómo están? Bueno, a mí me toca hoy trabajar. Mando un abrazo. Temas no voy a pedir ninguno porque la selección musical es espectacular. Bueno, buena jornada para todos.
0: Silvana, beso grande para vos. Buena jornada también. Qué bueno que te guste la selección musical. Uber dice, hola, buenos días para todos. Me reporto, acá estoy en el 532 y hasta las 20 horas me van a estar acompañando. Saludo para todos. Uber, larga jornada la de hoy. Acá estamos, al firme, contigo. En algún momento que precises una canción en específico, alguna que digas, no, por favor, me bajó la energía, necesito levantar un poco, ya sabes. Ahí, a nuestro WhatsApp, pero con un audio nos pedís tu canción. Buena jornada. Acá dicen, buenos días, Radio Disney, soy Ale. Quería, qué alegría. Primero que nada, dejarles mis saludos para Nati, que descanse, que se lo merece, que pase súper este feriado laborable. Eso también para todos. Buena jornada. Ale, el beso grande para vos, ella nos manda su amanecer. Qué linda vista que tuvo tu amanecer, hermoso. Y bueno, a Nati le mandamos el beso. Varios ya han hecho eco de este mensaje, deseándole unas felices vacaciones a Nati, que se fue unos días a descansar, a pasarla bien y a también renovar energías. Viste que cuando vos te vas unos días, después volvés con todo el power. Espérenla cuando vuelva, lo que va a ser. Yo acá, acompañándolos, ahí haciendo el aguante en todas las mañanas. Hola, hola.
2: Hola, muy buenos días para toda la audiencia. Soy Natalia y quería dedicarle un tema a Julio. Nunca me dejó sola y un gracias enorme a mi amor. Y siempre la compañía de la radio. Que tengan muy buen día.
0: Qué lindo, Nati, tomarte ese momento de enviar el mensaje y recordarle a él que es tu gran amor y agradecer también. Nos encanta que nos uses como canal para que llegue ese mensaje. Y bueno, vos tenías ganas de dedicarle una canción cualquiera para Julio. ¿Qué te parece si aprovechamos que Jorge tiene una canción en mente?
3: Buen día, Disney. Soy Jorge. Bueno, a mí me tocó trabajar todo el fin de semana, hoy también. Pero bueno, acá estamos. Un día muy frío, una mañana muy fría. Me gustaría escuchar el tema Feel de Robbie Williams. Gracias y buena jornada para todos.
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Dale, animate.

0: Hola, nada, estaba haciendo capo. 28 pasan de las 9 de la mañana y te escuchamos en nuestro WhatsApp. Hola.
1: Buenos días, ¿cómo están? Radio Disney, por aquí Natalie, desde el departamento de Rivera, trabajando. Estamos en la audiencia todos los días con mi compañera Lorena. Les paso un saludo, tengo un gran día, que el mal humor no le gane hoy. Bueno, deseamos escuchar a Ricardo Arjona y de paso ya participar para el sorteo. Un beso, que tengan un gran día todos. Adiós.
0: Un beso grande, Natalie. Que sí, que sea un día precioso el de hoy, que lo disfruten. Y qué bueno esto de generar tus propias oportunidades para participar de la primera fila del show de Ricardo Arjona, que regresa a Montevideo con Lo que el Seco no dijo. Y somos radio oficial de su show. Por eso la primera fila ya está súper reservada. Y sabés que no sos la única, Natalie, que quiere escucharlo.
2: Buen día, Radio Disney, soy Darío. Quisiera escuchar cualquier tema de Ricardo Arjona. Muchas gracias.
0: Darío, abrazo grande para vos. ¿Vos también estás con ganas de ir a este show el 27 de mayo en el Estadio Centenario? Bueno, mirá qué buena oportunidad llega. Ricardo Arjona está a punto de comenzar a cantar y vos podés participar. En nuestro WhatsApp vas a dejar una nota de voz. Queremos escucharte. Eso es requisito fundamental.
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0: Nombre, apellido, cédula pueden venir por escrito, pero el audio siempre tiene que estar. Queremos saber desde dónde disfrutás hoy de tu radio y también desde cuándo seguís a Ricardo Arjona, que ahora canta Si tú no existieras.

Apertura estaba haciendo Harry Styles, que tiene pronosticadas 67 paradas en su gira, que ya ha comenzado este fin de semana en Arena de Ámsterdam. Las fanáticas estuvieron disfrutando de un show increíble, una puesta en escena espectacular, masivo, con distintas pasarelas, ropa colorida, bailarines que lo acompañaron en todo momento. Hubieron también coreógrafos, no, fue una cosa hermosa, momentos coreográficos muy, muy bonitos. Algo que él no había hecho hasta ahora, ¿eh? No había sido así, tan exponencial su show, y lo ha dado todo realmente. Bueno, este tour, como te dice, decíamos, 67 paradas tiene pronosticadas, una cosa de locos. Va a estar presentándose en ciudades como Londres, Sao Paulo, Ciudad de México, Nueva York, Sydney. No te podemos nombrar todos los lugares porque son un montón. Lo que sí te podemos decir es que vamos a estar atentos a todas las novedades para contarte, y también en nuestras redes @RadioDisneyUy, ahí te podés ir enterando de todo lo que hacen tus artistas favoritos. Drop Dead canta Olivia Rodrigo.

0: Hoy es un día muy especial para Ana Paula y por eso han dejado un despertador aquí en Radio Disney, el cual vamos a escuchar en minutos nada más. Dale, acompáñanos a disfrutar de este despertador de Ana Paula en un día que ya te vamos a contar por qué es tan especial.
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0: En el despertador de Radio Disney tenemos un mensaje muy especial para vos.
1: Hola, buenos días. Este mensaje es para Ana Paula y sus papás. Espero que tengan un muy buen viaje hacia Playa Hermosa, que disfruten mucho este día y que pasen genial. Diviértanse, esos exteriores van a quedar geniales y bueno, a bailar y a cantar.
2: Hola, soy Camilo y estoy en Radio Disney para despertarte con esta canción. Buenos días.

0: Camilo, que venía acompañado de Pedro Capó haciendo tutu en esta mañana para este despertador que Patricia programó, esta canción tan bonita para Ana Paula y sus papás. Porque como te decíamos, hoy es un día muy especial para Ana Paula. Hoy es el día en que se graban los exteriores de su cumpleaños y ella, viste, estaba... Sabían todos que estaba muy emocionada, nerviosa, contenta con este día. Y bueno, conversamos con ella. Nos contó que ya estaba con sus amigos y amigas camino a Playa Hermosa para grabar. Estaba súper emocionada, estaba contenta. ¿Viste cuando desbordase alegría? Bueno, así estaba. Y ella dice que todavía falta para su cumple, pero ya está disfrutando esta previa. Con mucha energía, con mucha alegría y haciendo cosas súper divertidas. Beso gigante para vos, Ana Paula, para tus papás también, que deben de estar, ay, por Dios, con la lagrimilla en el ojo, ¿viste? Vos no sabés lo que significa para los papás este momento, esos 15 años, los exteriores, porque empezás a pensar desde cuando eras pequeña. Imagínate ellos cuántas veces se murieron de amor con las cosas que vos hacías y ahora verte súper grande, disfrutando con tus amigas. Nada, va a ser un día precioso. Y mirá qué día que hace, hermoso. Te mandamos el beso grande. Y bueno, nos encanta ser parte de esta compañía. Hola.
1: Muy buenos días, Radio Disney. ¿Cómo están ustedes? Acá les habla Jesús de este lado, escuchando como siempre un clásico de todas las mañanas, Radio Disney. La rutina diaria, levantarse tempranito, llevar a la niña al liceo, al nene a la escuela, mi señora a la oficina, y después seguir con la mejor compañía que son ustedes. Muy fans de Radio Disney. Muchas gracias.
0: Ay, Jesús, qué buen mensaje. Gracias por tus palabras. No sabes cuánto nos alegra saber que somos parte de todos tus momentos, de llevar a unos para acá, otros para allá. Comienza la rutina y ahí estamos, sosteniendo la alegría del viaje en el auto, de también el reencuentro en la tarde, nos imaginamos. Beso para vos. Claudia dice buenas, buenas. Solo eso nos deja. ¿Y sabes qué más nos deja? La foto de su mate, y ella es de Nacional, pero hincha perdida porque tiene un sticker gigante en su termo. Beso grande para vos, Claudia. Más que dice, bueno, la casa quedó en orden y la energía se notó ya en el trabajo. A las 7 a.m. arranqué en la farmacia. Que tengan el mejor de los días. Los escucho hace ya muchos años. Y sabés que Maje, el fin de semana, nos estuvo contando de que ella estaba poniendo la casa en orden, estaba haciendo algunos arreglos, estaba ahí aprovechando a alinear el hogar. Así nos decía ella el fin de semana. Y qué bueno poder disfrutar. Tu Maje de hoy le agradece a esa Maje del pasado, que se tomó el tiempo el domingo, que viste que es un día que decís, ay, bueno, hoy me quedo tirado en el sillón. No, ella preparó todo para tener un gran día hoy. Besote, Etel nos manda su mensaje. Uy, qué amanecer que tuvo Etel. Qué divino, por Dios, esa perspectiva que tenés. Se ve la rambla al fondo, las palmeras, el sol naciendo. Beso grande. Por acá dice Tatiana, hola Radio Disney, los escucho desde Paysandú. Han sido mi compañía durante 2 años. Mientras construía mi casa, Tatiana. Hay un nudito en la garganta con este mensaje, qué lindo. Mientras construía, eso quiere decir que ya está terminada. Capaz que queda algún detalle, no lo sabemos, pero sí, qué bien. Bueno, Tati, una felicidad enorme por vos. Gracias por habernos dejado ser parte de ese proceso y que ahora lo disfrutes con mucha música. Que la música inunde tu casa todos los días con toda la energía, con la buena onda, con la alegría. Beso para vos.
2: Y a genios, acá reportándome como tanto todos los días. Me reporto a veces. Bueno, era para pedir un tema movido. Feliz licencia para Nati. Buena jornada para todos. Genios, gracias por la música que te pasan siempre y que nos anima. Que tengan un excelente día. Acá Vicky, abrazo gigante.
0: Genia vos, Vicky. Gracias por tus palabras. A Nati, el beso que le mandamos en esta licencia. Ella está disfrutando a full. Ana, por acá, te he estado acompañando en este despertador y por algunos días más mientras Nati logra descansar. Le mandamos beso para Ceci también, que está a través de nuestro WhatsApp. Dice, frío, frío, pero hay un lindo sol a disfrutar. Beso para vos, Marce divina. Dice, buen lunes, familia hermosa de Disney. Excelente comienzo de semana. Un beso enorme, siempre son mi compañía. Gaby también. Dice, ay, qué lindo escuchar a Arjona. Claro que tocó hace unos minutos nada más. Dice, hoy trabajando, pero siempre en compañía de Disney. Bueno, mira, para ustedes, para Vicky, que pedía una canción movida, los invitamos a que se suban a este nuevo expreso en Radio Disney.
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1: Así pasaba media hora de música sin corte que estábamos compartiendo con vos en Radio Disney en este lunes, arrancando la semana, sí, con frío, una semana bastante, bastante fría, pero al menos tenemos un cielo despejado por acá por Montevideo. Cintia saludándote, está Belu, está Sandy y estás vos dejando tu mensaje a través de nuestro WhatsApp.
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1: Hola Carlos, ¿cómo va?
2: Buen día, Inés.
1: Buen día.
2: Aquí estamos arrancando la semana, mucho, mucho frío afuera, acá adentro ya está lindo, está con el hornito prendido, pero está muy frío. Bueno, les deseo un feliz arranque de semana y que pasen un lindo día.
1: A tener un lindo día. Quien está por allí con un poco de calor en el ambiente es quien, Nico, el cocinero, claro, porque está cocinando a full. Uy, unos rolls de canela. Seis debilidades son los rolls de canela. ¡Qué grande! Bueno, a ver cómo quedan, ¿eh? Por ahí están en proceso y están en preparación en el Centric. Les mandamos un gran saludo. ¿Quién más está? Hola, Vivian.
3: Hola, Radio Disney, buen día, buenos fríos días. Quería pedirles si me pueden pasar una canción de Cristina Aguilera, que hoy es mi cumpleaños. Las escucho todas las mañanas, ahora voy camino al trabajo. Y bueno, desearles un lindo día para todos. ¡Besos!
1: ¡Besos! Que los cumplas muy, pero muy feliz. ¿Vos también tenés ganas de una canción? Anímate a pedirla entonces también. No, que no sean falsas esperanzas, sino que sean muy, pero muy buenas. Todas las esperanzas de cumplir, de lograr todos esos deseos que tengas hoy en el día de tu cumpleaños. Así es como estamos arrancando. Uy, cuánto para compartir.

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Morat, los estás escuchando con tu cárcel. Ellos que estrenaron canción con Silvestre Dangond, quien se presentó en el camping y los invitó a cantarla con ellos, y allí la estuvieron presentando en vivo. Hola, buenos y fríos días. Nati por acá trabajando como siempre en su compañía desde tempranitos. Helados por San José, nos está diciendo 7 grados. Fríos días. Nati por acá trabajando como siempre en su compañía desde tempranitos.

0: disfrutando de esta mañana hermosa de solcito. Gracias por la compañía. Estefanía está trabajando en Cardona, en Soriano, escuchando siempre por el interior con frío. Pero bueno, ahí vamos, con el calor de toda la música y con alguna propuesta que de pronto te puede ayudar a huir del frío. Porque, ¿quién está por ahí? Hola, Jennifer.
1: Disney, ¿cómo están?
0: Bien.
1: Buenos días, nos encantaría escuchar el tema Loco tu forma de ser. Soy Jennifer, muchísimas gracias por acompañarnos.
0: Dale, y si te estás quejando un poco del frío, bueno, tenemos, mira, escucha quién presenta la próxima canción.
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0: ¿Cómo disfrutas de esta canción entonces? Es uno de los clásicos temas de Los Auténticos Decadentes, este Loco tu forma de ser. Magalí lo está escuchando desde Las Piedras, le encanta Morat, así que recontenta con la canción de recién. Los escucho siempre, son mi mejor compañía y esta interacción, este ida y vuelta tan rápido lo tenemos porque estamos conectados a través de WhatsApp. Conectate vos también, 092-1037-00.

0: Contanos vos también, ¿eh? ¿Dónde estás? Y quédate por ahí muy atento. Escazú, ¿quién va a estar cantando en minutos nada más? No te despegues de tu radio.
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0: tiempo cantando en la villa. Por ahí Julio nos manda mensaje también, nos cuenta que está en el trabajo, acompañado de ustedes. Primera vez que mando saludos, pero qué grande. Bien que te animaste a mandar ese mensaje a nuestro WhatsApp. Anímate vos también. Pero, ¿sabes qué? 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
2: Buen día Radio Disney, buen día Alegría de las Mañanas, buen día Alegría de la Semana Entera. Acá Mario, desde Arbey, saludando a todos los compañeros de trabajo y a toda la audiencia. Excelente selección musical. Quería pedirte un tema de Ariana Grande, Dale Gracias. Éxitos totales, seguí así.

En vivo desde Londres es esta versión de Honeymoon Avenue. Y bueno, allí se la va a volver a escuchar Ariana Grande, que con su más reciente disco Eternal Sunshine llegó hace 2 años. Después tuvo una edición deluxe, la lanzó el año pasado, pero y no pudo evitar regresar al estudio. Y se viene su octavo álbum de Petal, va a llegar el 31 de julio. Dijo, hablando de este disco, que es un proyecto como un poco salvaje, ¿no? Definitivamente viene de un lugar al que quizá antes me daba demasiada pena o donde era demasiado educada para profundizar. El viernes 8 ya nos había anticipado que, bueno, el título del sencillo de Petal era Hated and Made You Love Me, que va a ser lanzado el 29 de mayo. Ahí vamos a empezar a conocer todo este trabajo. Pero además, ella dijo que eligió este tema porque es una de sus canciones favoritas, de las que siempre escribiré en toda mi vida. Ya la marcó, para el resto de su vida ese tema. Va a volver a los escenarios después de 7 años, impresionante, de ausencia. The Eternal Sunshine Tour va a comenzar el 6 de junio en Oakland. 41 conciertos ya confirmados en diversas ciudades de Norteamérica. Pero además se va a estar presentando en Londres, donde va a concluir su gira el 23 de agosto de este 2026. Allí la estabas escuchando a Ariana Grande cantando para vos en Radio Disney. Nos vamos, bueno, en Milán, lo presentaron en la película. Te hablamos de Lady Gaga, Doeki, Runaway.

0: Allí estamos escuchando este Runaway, qué ganas de huir al calor, por supuesto. 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

0: ¿Y vos? ¿Qué estás haciendo?
1: Hola, buenos días. Bueno, por aquí Mónica. Una mañana muy congelada, recién desayunando. Y bueno, me encantaría escuchar una canción de Arbac y dedicársela a mi hermana. Que tenga un excelente lunes. Besos.

0: quédense acá. Y bueno, podrían agregar una más porque ya agotaron las dos shows que tienen en el Antel Arena. Estamos hablando de Airbag Radio Disney Radio Oficial, 27 y 28 de junio, completamente agotados. Es impresionante lo que generan los hermanos Sardelli, ¿eh? ¿Cómo han crecido, confiado en ellos, en su música, en su trayectoria? Y los que los van conociendo, mucho más se van fanatizando. Si no te diste la oportunidad de conocerlos, bueno, no te quedes afuera. Conocelos, disfrutalos, sentilos, vibralos en vivo. Vas a ver que te va a gustar. Claro, se agotaron, pero Radio Disney es radio oficial, así que quédate muy, pero muy atento porque vamos a tener algunas sorpresas para vos. Hola, Divi, ¿dónde andás?
1: Buenos días.
0: Buenas.
1: Disney, feliz feriado. Yo acá yéndome al club a hacer un poco de natación, escuchándolos como siempre, mi radio preferida. Feliz feriado para todos.
0: Abrazo, abrazo grande, claro, sí, muchos aprovechando el feriado, otros sí, trabajando. Marcia, ¿dónde andas vos? ¿A quién saludamos?
2: Hola, Radio Disney.
0: Hola.
2: Ámbar cumplió sus 10 años ayer.
0: Wow.
2: Y lo festejó con todo, familia, amigos, discoteca,
0: ah, bueno,
2: mega fiesta, y estaba radiante, feliz. Les mando un beso enorme, y bueno, a mi chiquitita, que ya tiene 10, la amamos, es nuestra luz.
0: Vamos a dedicarle la próxima canción. ¿Quién está pidiéndola por ahí? Hola, hola.
3: Radio Disney. Voy para el cumpleaños de mi primo. Uh-huh. Y quería pedir una canción, la de Suavemente, de Ervin Crespo. Gracias, soy Felipe.
0: Dale, Felipe, la presentamos entonces.
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canción que está presentando. Tini presentándose también en Salta, brindando su show por ahí, teniendo unas muy buenas interacciones. Y por acá y por acá todos los mensajes que vienen llegando. Por ejemplo, Rita y Preta están por ahí, son las mascotas de Laura de Tacuarembó. Todos escuchando, trabajando en los jardines y pintando mientras mandan su mensaje. Hola, buen día Radio Disney. Todas las mañanas son mi compañía en el trabajo. Hoy tengo libre, también son mi compañía en casa. Muchas gracias por alegrarnos la mañana. Silvana desde Dolores Soriano también diciendo presente. Paola nos saluda desde Cerro Largo. Día fresco pero soleado. Buenas energías. Los estamos escuchando siempre. Contanos vos también dónde estás y podés hacerlo ahora. Contarnos qué te agarramos haciendo en este instante en el que vas a largar absolutamente todo y vas a mandar tu audio porque vas a tener la chance de participar para ver a Ricardo Arjona desde la primera fila. El 27 de mayo llega al Estadio Centenario. Somos Radio Oficial y vos podés estar muy cerca. 092-137-00. Otra luna nueva.

0: Axel vuelve a elegir Uruguay para venir, para pasear. Bueno, conoce muy, pero muy bien la peatonal Sarandí, suele pasear por ahí, pero la semana pasada vino y pasó y empezó a tocar la guitarra por ahí. ¿Lo imaginaste alguna vez eso, Axel?
1: Es la primera vez. Te voy a decir algo, me dejaron unas monedas. Digo, no, no hacía falta. Yo tenía el estuche abierto ahí, digo, no, esto lo hacía cuando arrancaba. No, muy lindo porque... de alguna forma me conecta con ese Axel que arrancó a los 14 años a tocar en la calle, en las peatonales de Buenos Aires, en la costa atlántica, después toqué en el subte también, y eso sigue vivo en mí, ¿no? Entonces, cada vez que hacemos una acción así de tocar en la calle, que lo hemos hecho también en México, lo hemos hecho en Ecuador, en Argentina, y es hermoso porque es conectar de vuelta con esa esencia.
0: Y vas a estar conectando con él el 10 de junio cuando se esté presentando en el Sodre. Y quédate por ahí muy, pero muy atento. Tenemos, ya te lo dijimos, una invitación. Durante toda esta hora participás para estar en la van premier de Star Wars, de Mandalorian and Grogu. Y en minutos te contamos si vos vas a ser nuestro invitado.
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0: Esto en Biónica, que ya confirmó tres fechas aquí en Montevideo. 18, 19 y 20 de septiembre se van a estar presentando en el Antel Arena. Radio Disney es radio oficial. Ya hay dos fechas agotadísimas. Impresionante, ¿eh?, lo que están generando. Ahí los tenemos. Hola, Noé, ¿cómo andás?
1: ¿Cómo va? Acá Noé de Durazno con un hermoso lunes. Feriado se trabaja, pero feriado y hermosísimo, con un sol divino, cocinando y haciendo lasañas, que las tenía prometidas en el ayer domingo y venía escapándome, pero bueno. Hoy nos afé. Besos.
0: Toca. Hola, Sandra, buenos días, escucho desde Libertad, nos está contando. Claudia, recién vengo de correr. Re linda la mañana para aprovechar, para hacer un poco de ejercicio. Hola, Jessy.
2: Radio Disney, aquí escuchándolos como todas las mañanas de trabajo. Nada, una mañana bastante fresca acá por Valdense. Y bueno, mandarles saludos para todos. Que tengan buena jornada.
0: Muy, pero muy buena jornada. Vamos a contarte quién es invitado de Radio Disney para poder disfrutar de esta avant-premier de Mandalorian and Grogu. El 21 de mayo llega a los cines, pero el 20, Carlos lo va a ver en el cine y participó con este mensaje.
3: Buen día, Radio Disney. Como siempre, escuchándolo desde Melo. Mi hija vive en Montevideo. Me gustaría mucho poder regalarle la entrada para la avant-premier para ella y una amiga. Mi nombre es Carlos y ella es Juliana. Un gusto escucharlo siempre desde acá del interior. Y allá siempre los escuchamos cuando estamos allá y ella también. Muchas gracias. Un abrazo grande.
0: Van a ir entonces a disfrutarla bien y a quedarte muy, pero muy atento, porque en cualquier momento vos también podés participar.
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La plena, ahí la tenés a Abel. Bueno, estábamos hablando también, ¿no? Y diciendo, qué lindo el himno uruguayo, lo cantaste. Hoy, obviamente, 18 de mayo, se conmemora el aniversario de la Batalla de las Piedras, ocurrida en el año 1811. Es una de las fechas más importantes, ¿no? Para el Uruguay, porque, bueno, también se celebra el triunfo del ejército artiguista. También se conmemora el Día del Ejército Nacional en este día y corresponde, por supuesto, el himno que lo teníamos a las 12 acá en Radio Disney. Pero claro, 12 y 12 y media, ¿sabes que 12 y media es el momento del triple? Eso lo sabemos también por acá. Y este triple está presentado por Sedal Toque de Seda. Este triple de canciones en Radio Disney con una nueva línea que está pensada para que tu pelo fluya con vos. Por eso te pedimos un triple. Pero atención, hoy día feriado, un día en particular. Entonces, si tu mood de hoy fueran tres canciones, ¿cuáles serían esas canciones? Contanos, ¿eh? Y entre todos los que participen, están por allí participando justamente de este sorteo del kit Sedal Toque de Seda. Manda tu mensaje al 092-137-00 y elegí las tres canciones del triple de hoy. Si tu mod de hoy fueran tres canciones, ¿cuáles serían esas tres canciones? Contanos y participa.

0: Estamos buscando un próximo triple de canciones. Propone el tuyo al 092-137-00.
1: Hola Radio Disney, estamos acá con Marco, tocó trabajar hoy, no existe feriado para nosotros, para pedirles un tema de Marc Anthony,

0: día están trabajando, tenían ganas de escuchar a Marc Anthony. Ahí tenemos este Ale Ale. Desde Verachí, Cerro Largo, estamos escuchando la radio. Por allí está Kaila, está Samira, que se pusieron a pintar, nos está contando Gabriel. Hola, Ale.
1: Buen día, Radio Disney. Bueno, Alejandra, como siempre, escuchando la buena música desde acá de Pando con mis compañeros en la farmacia. Y estoy realizándole un cafecito bien batido a mi compañera. ¡Besos!
0: ¡Besos gigantes! ¿Quién más está por allí? ¡Hola, Sil!
2: Hola, Radio Disney. ¿Cómo estamos? ¿Cómo
0: bien.
2: ¿Cómo este feriado? Bueno, seguro me perdí las opciones de la mañana porque hoy estaba durmiendo justamente cuando estaba trabajando. Y, bueno, fue una excelente jornada. ¿Qué estoy haciendo?
0: Sí.
2: Bueno, recién estaba barriendo hojas afuera y ahora estoy por organizar algo para comer porque es feriado, día light, día muy tranquilo.
0: Hay un muy especial en el día de hoy. Por eso, para el triple presentado por Sedal Toque de Seda, te estamos preguntando, si tu mood de hoy fueran tres canciones, ¿cuáles serían? Contanos y programa el triple de hoy.
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1: Hola, hola, Radio Disney, ¿cómo están? Soy Alejandra de Las Piedras, escuchándolos como siempre, como todos los días. Hoy apapachadita en casa, estoy un poco mal de la garganta, así que bueno, me preparé un matecito con jengibre para ver si me mejoro. Quería mandarles un abrazo enorme, muchas gracias por la compañía de todos los días, por su energía divina, y pedirles si es posible que me pasen algún tema de David Bisbal. Es un artista muy especial para mí. La primera vez que fui a la Antela Arenas fue para verlo a él con mi esposo. Muchas, muchas gracias. Que tengan muy lindo día. Abrazotes para todos.

0: Moviendo todas estas banderas, estamos con Canán y con David Bisbal, por supuesto, preparándonos, recordando, ¿no?, mundiales anteriores y preparándonos para lo que se viene. Y hablando de banderas, por allí también, Hola, buenos días, Radio Disney. Me emociono al escuchar mi himno. ¿Será que viví tanto en Argentina que me lo canto? Siempre recuerdo cuando iba a la escuela, que tenía una profe de canto y marcaba cada tanto qué hacer en cada tono. Ahora volví a mi tierra querida hace 3 años y quería contar que estoy muy emocionada porque voy a ser abuela por primera vez de mi único hijo, Jonathan, mi príncipe azul. Qué bueno, qué divino. Katy, felicitaciones. Te mandamos un abrazo. Y hablando de canciones, también estamos buscando las 3 del triple de hoy. Mientras, ¿quién está por ahí? Hola, Dani, ¿dónde estás?
1: Nos estoy escuchando desde la playa, pero soy de Pando. Besos.
0: Besos, besos gigantes. Hola, Juli.
2: Radio Disney.
0: ¿Dónde vamos?
2: Juli, y estoy viajando a Durazno para el cumpleaños de mi abuelo con mi papá y mi mamá. Y venimos escuchando Radio Disney.
0: Mientras estamos buscando las 3 canciones, 3 que representen tu mood de hoy. A ver, lo ponemos tu estado de ánimo, cómo te sentís, cómo bien, cuáles son las vibras de este día en canciones. ¿Cuáles serían esas canciones? Contanos eso a través de nuestro WhatsApp. ¿Dónde estás escuchando? ¿Con qué canción querés esta, no? Sí, Josefina, Faustina, ¿cómo andan?
3: Nombre de Josefina y Faustino. Les queríamos pedir una canción, que es Billie Jean de Michael Jackson.
2: Gracias, chao.
0: Es del año 1983, pero claro, con la peli Michael, todo recobra sentido nuevamente. Billie Jean.

0: Natalia está en Artigas, también con su hijo que está dibujando, divino, muy, pero muy concentrado, mientras están esperando cuál va a ser este triple de canciones que vamos a compartir, presentado por Sedal Toque de Seda. Todos los que pidieron su triple, contándonos su mood de hoy, si fueran tres canciones, cuáles serían, participan por este kit Sedal Toque de Seda. El viernes nos vamos a enterar de quién se lleva el kit de esta semana. Lo que nos vamos a enterar ahora es cuál va a ser el triple. Hola, Mónica, ¿qué nos propones?
1: Hola, Radio Disney. Bueno, mi nombre es Mónica, participando para llevarme ese kit de Sedal que me encanta. Sería de Dani Ocean, de Tipitos, Campanas en la Noche, y por Melendi, Jardín con Enanitos. Bueno, nada, decirles que son mi compañía siempre y que se ha elegido mi triple. Los quiero, besos.
0: Fue elegido el triple que nos propones para hoy, con el Dembow de Dani Ocean comenzamos.

0: La versión original, ¿no? De Tu Jardín con Enanitos, la que estaba pidiendo de Melendi Mónica, que programaba el triple de canciones y que está re contenta, seguramente, porque es el suyo el que compartimos hoy, ¿no, Moni?
1: Hola, Radio Disney, ¿cómo están? Bueno, mi nombre es Mónica. Gracias por pasar mi triple. Espero que les guste a todos. Feliz de escuchar estos tres temas. Gracias, los quiero. Mi compañía de siempre. Besos.
0: Bueno, a ver, ¿cuáles son las reacciones? Stephanie dice triplazo y deja unos aplausos reaccionando. Caro, aguanten, aguanten estas canciones que me recuerdan a mi adolescencia. Espectacular los tres temas, muy buenos, dice Ale. El de los tipitos fue el que más le gustó a Caro. Sonia dice felicitaciones a quien lo programó. Saludos desde Artigas. Están llegando estos mensajes. Jennifer, ¿qué decís vos?
2: Muy buenas tardes, Radio Disney. ¡Qué triplazo!
0: ¿Te gustó? ¿Qué

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0: Dini, Los Ángeles Azules, vuelve, lo estaban pidiendo. Hola, buen día. ¿Puede mandar un muy feliz cumpleaños para mi tío Pablo? Los estamos escuchando desde Rivera, nos dice por ahí Soledad. Pablo, que los cumplas muy, pero muy feliz. ¿Qué más está por allí? Hola, Brandina, ¿dónde andás? Contanos.
1: Radio Disney de acá, Brandina de las Piedras reportándome. Estoy haciendo un mondonguito ahí al fuego. Ajá. Con mi esposo Albert. Vinimos del desfile de la Batalla de las Piedras.
0: Sí.
1: Que nuestra bisnieta desfiló.
0: Ay,
1: como no vino el abanderado de la de Artigas, bueno, llevó su bandera de Artigas.
0: Ay, pues qué bien.
1: Sí, vamos a Río Uruguay.
0: Sacaron fotos, ¿verdad? ¿No? Suponemos. Stephanie también, buenos días, ¿cómo están? Les quería contar una anécdota. Ayer vino a casa mi amigo Mati y me dice: es la primera vez que vengo a tu casa y no estás escuchando Radio Disney. Y sí, los había escuchado más temprano. Ah, pero viste, muy bien, esos son amigos ahí que controlan que estés prendido, escuchando siempre y pidiendo también esas canciones que tenés ganas de escuchar. Hola, Nico.
2: ¿Cómo están? Acá Nico, chofer del 792 de Cutsa. Me gustaría escuchar una canción de ¿Qué personajes? Gracias, buena jornada para todos.
0: Dale, junto a J Balvin, entonces, celosa.

0: 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Hola, Emma.
1: Hola, somos Emma y Fío y queríamos pedir una canción de Chaos. Gracias.
0: Dale, Juli también, ¿no? Hola, Juli.
2: Hola, Radio Disney.
0: ¿Cómo va?
2: Quería pedir una canción de Chaos.
0: Dale, y mientras ellas cantan y ustedes preparan y ensayan todas las coreos y demás, participás 092-1037-00. Este es el número del WhatsApp. Ahí tenés que mandar un audio y contarnos con quién vas a ir a disfrutar del show y dejar obviamente los datos, nombre, cédula, localidad, porque con Radio Disney lo vas a poder disfrutar desde la primera fila.

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0: Estamos pasándola bien, ¿no? Junto a Jessy Joy, ahí los estás escuchando y ellos los vamos a tener también presentándose aquí en Montevideo, también Radio Disney y Radio Oficial, 24 de noviembre. De manera ahí como ya ir entrando en la última etapa de este año, un año lleno de shows, por supuesto. Hoy un día especial, sobre todo en Las Piedras, ¿no, Ana?
1: Hola, ¿cómo están? Bueno, habla Ana de Las Piedras. Hoy en Las Piedras es un día especial, celebra la Batalla de Las Piedras, hay desfile, muchos festejos, hace frío, pero es un sitio bonito. Y bueno, mandarles un abrazo grande, los escucho todo el día. Y hoy más, porque voy a aprovechar a limpiar,
0: claro,
1: a limpiar y dejar la casa en orden.
0: Adi también por allí, buenas tardes, ¿cómo están todos los que ya almorzaron? Yo aún preparando el almuerzo, lo que nos está contando. Y Manu, ¿a quién saludamos?
2: Este día tan hermoso, un poco frío, quiero un saludo de cumpleaños para Poli en Las Piedras. Polito, feliz cumpleaños de tu tía Manuela. La radio es espectacular, la verdad que la mejor compañía.

0: Con Fever Dream estás escuchando a Alex Warren y escuchamos por ahí a Fran, Marisa. ¿Con quiénes están ustedes?
1: Hola, Radio Disney.
0: Hola.
1: Estamos acá. Soy Fran.
2: Y Marisa.
1: Estamos con nuestro perrito, el Rulo. Y
2: nuestro gato.
1: Fierita, que no sé dónde se metió. Pero acá estamos pintando. Y queríamos pedir la canción de La Perla de Rosalía. Buena jornada.
0: Dale, quédense muy atentas porque en minutos no solamente llega la Rosalía, sino que también vienen los deportes.
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0: Allí tenemos este house tour el que nos hace Sabrina Carpenter. Y por allí le tenemos a Pierina. ¿Con quién estás, Piri? ¿A quién saludás?
1: Me llamo Pierina. Era para mandarle un saludo a mi abuela, a mi madre. Gracias, un saludo de Maricala.
0: Dale, abrazo. Y ahora es tiempo de deportes. Por eso ya le saludamos, le damos la bienvenida a Diego Muñoz. Hola Diego, ¿cómo va?
2: Buen lunes, Cintia, ¿cómo andan? Un saludo grande para todos.
0: Bueno, el intermedio ya está en marcha.
2: Sí, se puso en marcha el intermedio, ganaron los grandes. Fíjate este detalle, ¿no? Que demuestra bastante lo que ha sido la temporada de Peñarol y Nacional. En lo que va del año futbolístico a nivel local, es la primera vez que ambos grandes logran un par de victorias consecutivas. Es decir, que ganan un partido detrás del otro. Esto ocurrió entre la última fecha de la apertura y la primera del intermedio. Nacional ganó contra Cerro, Peñarol venció a Cerro Largo en la última de la apertura y en el arranque del intermedio Nacional le ganó a City Torque y Peñarol venció a Liverpool.
0: Tremendo ese dato.
2: Claro, dice mucho de lo que fue el año de ambos, que tienen esta semana Copa Libertadores. Y tal vez allí está centrada la máxima expectativa de ambos, teniendo en cuenta lo que puede llegar a pasar. Por un lado, Nacional, dependiendo de sí mismo, va a jugar el miércoles 7 de la tarde contra Universitario, un equipo peruano que viene muy mal, más allá de que tenga nuevo técnico, Héctor Cooper. El equipo está con muchos problemas internos. De hecho, hubo un escándalo el fin de semana por un jugador que tuvo una actitud repudiable para con el club. Y de esa manera da la sensación que Nacional encuentra ventajas para enfrentar el partido, para ganar y para quedar consolidado en la parte alta de la tabla, pensando en el último juego, que es contra Coquimbo Unido, también en Montevideo. Lo de Peñarol es distinto porque va a depender de lo que ocurra mañana martes, cuando juegue Platense contra el Independiente de Santa Fe. Espera Peñarol una victoria del equipo colombiano para poder jugar contra Corinthians el jueves 21:30 con posibilidades reales de seguir en Copa. Si mañana gana Independiente y el jueves Peñarol vence a Corinthians, entonces llegará la última fecha con posibilidades de ganar y esperar la chance de clasificar.
0: ¿Y en esta fecha qué más se destaca?
2: En el resto de la jornada ganó Racing, el equipo campeón de la apertura, se recuperó, había empatado y perdido en sus últimos dos partidos. Después de ser campeón había igualado con City Torque y en la última fecha había caído ante Central. Esta vez, en la primera de intermedio, derrotó a Cerro Largo 1-0 en el Roberto y de esa manera vuelve a tener ventaja en la anual, sigue arriba en la acumulada el equipo campeón de la apertura.
0: ¿Y la selección ya se prepara para el Mundial?
2: Empiezan a llegar los futbolistas de la selección uruguaya a trabajar en el complejo Uruguay Celeste. Hay que ver en qué momento se conoce la lista oficial de 26. Varias selecciones ya lo han hecho. Es Francia, por ejemplo, una de las principales candidatas. Lo ha hecho Portugal. En el correr de este lunes lo hace Brasil. Uruguay da la sensación, conociendo los métodos de Bielsa, que se va a llegar hasta el último día para ahí hacer oficial la lista de 26. Pero más allá de eso, hay algunos indicios de jugadores que están llegando a entrenar. Ya está Cáceres, ya llegó el futbolista Pelistri, ya está a partir de hoy en el complejo Uruguay Celeste el futbolista Rodrigo Salazar, también Brian Rodríguez. Son los cuatro jugadores que ya entrenan en el complejo Uruguay Celeste. A partir de la última semana de mayo, los clubes obligatoriamente deben ceder a los jugadores convocados. Ahora todo tiene que ver con la buena voluntad de los clubes y con el final de las temporadas. Y a partir de ahí es que los jugadores se van sumando para un trabajo de un par de semanas fuertes en Montevideo y después el 9 de junio partir para el lugar elegido para concentrar, que es Playa del Carmen, y de ahí trasladarse a Miami en los dos primeros partidos y a Guadalajara en el último juego de la serie contra España.
0: ¿Y Darwin?
2: Y la situación más delicada, la de Darwin Núñez, evidentemente, porque él tiene contrato vigente con el Al-Hilal. Hay un contrato de dos temporadas más. El equipo no lo va a utilizar y la verdad es que las señales no son nada alentadoras. Ahora se habla de otro refuerzo para el centro del ataque del equipo. Podría llegar Lewandowski, juntarse con Benzema, y esto haría que Darwin ni siquiera tuviese minutos en ninguno de los torneos que compite el Al-Hilal. Por tanto, la idea del jugador es rescindir, pero para rescindir tiene que dejar de lado un montón de dinero, y en medio de esa negociación cae el Mundial, la idea de la selección uruguaya de tenerlo cuanto antes y la imposibilidad de que eso ocurra justamente por esta negociación que está en curso. Así que es el jugador que tal vez más precisa entrenar, porque lleva casi 3 meses sin jugar y que menos puede tener contacto con el complejo Uruguay Celeste, porque está en esos temas tratando de buscar la salida, pensando en su carrera deportiva a futuro, y en el medio de todo esto el Mundial y el centro del ataque uruguayo que lo necesita como el pan.
0: Hagamos un repaso por el básquetbol.
2: Arrancan las semifinales de la Liga Uruguaya de Básquetbol. Se van a poner en marcha con el primer punto de la serie entre Nacional y Aguada. Se va a jugar en el Polideportivo del Gran Parque Central, la cancha del Club Nacional de Fútbol, sin gente porque hay una sanción que arrastra Nacional y por tanto partido se juega a puertas cerradas. Van a jugar el primer punto entre ellos. La otra llave la disputan Peñarol y Defensor Sporting.
0: Buenísimo, Diego. Bueno, la seguimos, dale.
2: La seguimos, claro que sí. Saludos para todos.

0: ¿Desde dónde nos escuchás?
1: Acá les habla Johnny, estoy desde Mercedes, escuchándolo junto a mis hijas, que me tengo que quedarme con ellas por el feriado.
2: ¡Hola, Radio Disney!
1: Le íbamos a pedir la canción de Ed Sheeran junto a Justin Bieber, I Don't Care, para dedicárselo a mi esposa que está llegando al trabajo, y acá la estamos esperando con unos buenos tallarines de espinaca hecho en casa y un buen tuco. Muchas gracias por todo.

0: I Don't Care, canta Ed Sheeran junto a Justin Bieber. Y hoy es un día muy, pero muy especial para Justin. Bueno, sobre todo para todos los believers que lo siguen. Hace ya 17 años, porque un día como hoy, pero 17 años atrás, allí en el 2009, lanzaba la canción que dio comienzo a todo. One Time está cumpliendo, así como un nuevo aniversario, una canción certificada disco de platino, Canadá, Estados Unidos. Impresionante el éxito que tuvo y todo el camino recorrido por Justin, que bueno, hizo esto, por ejemplo, esta colaboración, una de las que hizo con Ed Sheeran, justamente la que estábamos escuchando. Fíjate una vuelta por nuestras redes, porque vas a ver un montón de imágenes, no, que no podemos creer cómo pasó tanto, pero tanto tiempo. Las fotos de lo que era Justin, no, impresionante. Arroba Radio Disney, uy, nos seguís por ahí y no te perdés absolutamente de nada. Hablando de Radio Disney, vos sabés que Walter participó por la suscripción para poder tener Disney Plus, esta suscripción que te regalamos cada tanto en Radio Disney, y Walter participaba con este mensaje.
1: Hola Radio Disney, ¿qué tal? Buenas tardes, habla Walter, aquí como siempre escuchando Radio Disney desde que me levanto hasta que me acuesto, que es bastante tarde. Estaba escuchando ahora como siempre y bueno, quisiera participar de esos 6 meses de Disney Plus, que sería para mi hija. Bueno, nosotros la verdad que estamos trabajando todo el día y a ella le encantan las cosas de Disney y escucha Radio Disney también. Y bueno, sería genial para ella poder tener toda la programación de Disney Plus. Bueno, buenas tardes Radio Disney, muchas gracias por todo.
0: Y lo va a tener, por supuesto. Ya vamos a ponernos en contacto con vos para ultimar todos los detalles, por supuesto. Hola Guille, ¿cómo andás?
2: Hola Radio Disney, soy Guille de Durazno. Estoy con mi tía, con mi hermano y con mi prima yendo a la casa de mis abuelos.
0: Ajá.
2: Los vamos escuchando. Queríamos pedir un tema de Tini de Buenos Aires. Gracias.
0: Dale, y se lo vamos a dedicar también para Lucía, que está en Salto, por ahí sentada, hermoso día, al aire libre, fresco, soleado, haciendo manualidades, acompañado de mis 3 mascotas, las que, bueno, no me dejan por acá disfrutar, disfrutando también el sol, disfrutando de cada canción. Un beso grande y saludos para toda la familia, para todos los que viven en Jung y que también están conectadísimos con la radio. Tini se estuvo presentando en Salta, y no, y mágico el momento en el que cantó Buenos Aires. Decía, ayer llovió en Buenos Aires, pero esa noche estaba lloviendo por allí, por Salta, donde se estuvo presentando. Tini, Buenos Aires, lo pedía Guille.

0: Y hoy ya dejaste tu voto para el ranking Radio Disney. 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

0: Es el puesto número 31 el que ocupa esta semana Drop Dead de Olivia Rodrigo después de subir 6 lugares en el ranking Radio Disney. El ranking que escuchamos el sábado y todos los sábados a partir de las 2 de la tarde con las 45 canciones que más votás durante toda la semana. ¿Te gusta una canción? La pedís, la votás y de ese modo estás armando este ranking Radio Disney. Hola Carmen, ¿dónde andás?
1: Hola, ¿cómo están? Bueno, por acá habla Carmen. Yo he tenido una mañana muy activa, limpiando desde que me levanté. Ajá. Siempre acompañada de la música de ustedes desde las 7. Antes de las 7 creo que ya estaba con la radio prendida. Bueno, les mando un beso a todos y espero que tengan un lindo feriado y lo disfruten. Yo lo estoy disfrutando con la limpieza general de casa, que no la hice el fin de porque tenía frío y cumpleaños.
0: Claudia lo está haciendo muy tranqui, ¿eh? Porque dice mi mejor tarde. Disney, cama y estufa. Y por allí vemos ahí un café ya que está listo y preparado. Hola, Marci, ¿cómo andás?
2: Hola, Radio Disney. Acá habla Marci del Cerro. Hoy descansando porque no trabajé por el feriado. Y espero que me pasen un tema de llevadía bien para arriba. Saludo para todos. Que pasen un lindo lunes.
0: Una de llevadía, bueno, dale. Vamos a ponerle onda.

0: Ahí estamos, pura onda, llegando a las 2 de la tarde, listos para subirnos al Expreso. Mientras te vamos acompañando, como le acompañamos a Nati que hoy no estuvo en el despertador a la mañana, no, ni mañana tampoco, porque está de vacaciones. Merecido descanso, pero va haciendo ruta. ¿Sabes qué va escuchando? Radio Disney, obviamente. Y por ahí nos está mandando video de cómo va el camino por la ruta y escuchando Radio Disney. Nati, a descansar, a disfrutar. Por supuesto, por acá te dejaron un montón de cariños y los mejores deseos para estas vacaciones. Por ahí la tenemos también a María. Primera vez que escribo, pero bien, María, que te animaste. ¡Qué genia! Soy mi compañera en el trabajo, también en mi casa. Nos vamos de regreso a Fray Ventos desde Minas. Quiero mandarle un muy feliz cumpleaños a mi compañero de vida, Mario, que lo amo. Le mandamos ese saludo. ¡Hola, hola! Dice, pero ¿qué ese ritmo? Con ese ritmo, mi guisito va saliendo alegre y riquísimo. Dice Ale desde Las Piedras. Lourdes está junto a Jorge ahí en Colonia del Sacramento haciendo un tapado para su nieta Alma, que le está quedando maravilloso en rosado, muy, pero muy lindo. Gracias por compartir la foto con nosotros. Y estamos recibiendo, no solamente todos tus audios, que nos encanta escucharte, todo lo que nos escribís, sino también esas imágenes que nos mandas a nuestro WhatsApp 092-1037-00. Hacelo mientras nos subimos a este Expreso. Media hora de música sin corte. Tati, Santi se quedan recibiendo cada uno de esos mensajes. Ya está Cristian para acompañarte en el resto de la tarde. Mi nombre es Cintia, que lo pases súper, pero súper bien.
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1: La música te llega, pero con este día hermoso, con esta tarde preciosa, todo se potencia. ¿Cómo están ustedes? Buen arranque de semana. Cristian por acá saludándote con todo el equipo de Radio Disney. Está Santi, Tati, está Vicky, Álvaro, Flor. Estamos todos acá, equipo completo. Muchos de ustedes también disfrutando del día libre, esta fecha patria para nuestro país. Buenas tardes para Iris, que dice está buenísimo el expreso. Media hora que me encantó, muchas gracias, excelente la música. Ceci, los estamos escuchando, salimos a pasear y ustedes van con nosotros. ¿Hacia dónde vamos? Es la pregunta, ¿no? ¿Dónde nos llevas? ¿A dónde estamos yendo con vos? 092-1037-00, WhatsApp que ya queda activo. Vamos a estar repasando canciones del ranking. Vamos a estar contándote también sobre la llegada de Ricardo Arjona, que es el próximo 27 de mayo. Ya sabés que la primera fila está en juego cada vez que lo escuchás cantar. Y así vamos a ir transitando este feriado para muchos, donde también va a tener que ver un poco para el triple de canciones, que eso llega sobre las 4 de la tarde. Así que vamos tranquilos, pero seguros. Tarde preciosa, 14 grados 4, como te decíamos. Es el turno de Harry Styles, que llega con Aperture. Vos te vas programando tu canción favorita.
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0: y en minutos voy a cantar para vos. No te muevas de Radio Disney.
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0: Qué suerte tienes tú, dice Abel Pintos en este Hielo al Vino. Y qué suerte tienes tú porque estamos armando una avant premiere que se va a dar este 21 de mayo, que llega Star Wars The Mandalorian and Grogu, el imperio que ha caído, pero su sombra sigue presente en cada rincón de la galaxia. Prepárate para ver esta nueva peli antes. Avant premiere exclusiva, es el 20 de mayo, o sea, la vas a ver primero. Tenés que cuidar de no spoilear nada. ¿Viste? No podés comentar mucha cosa porque tenés que dejar que los demás lo vean. Eso sí, vos vas a tener la chance de conocer primero esta película. 092-1037-00, contanos con quién irías a ver Star Wars The Mandalorian and Grogu, y en un rato nos enteramos quién se lleva las invitaciones, ¿ok? Estreno 21 de mayo, solo en cines Pedro Pascal, que aparece espectacular en esta peli. No te pierdas nada, nada, nada de todo esto. 092-1037-00 y nos dejas los datos. Y de paso también te vas reportando desde donde nos escuchás. ¿Qué estás haciendo en tu día libre si es que te tocó? Y si estás trabajando, contanos cómo viene la tarde. Hola, Nilva.
1: Buenas tardes, Radio Disney. Quiero pedir All Legal de BTS. Muchísimas gracias.
0: Beso gigante para vos. Hoy es una tarde hermosa para escucharlos y para escuchar sus canciones favoritas. BTS.

0: La música de BTS, canción que venías programando vos en el 092-1037-00. 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

0: La plena, así comenzamos una nueva hora en 103.7 con BL West Call Over on the Drums. 14 grados 4, la máxima pronosticada para este lunes 18. Justamente 14 grados, por lo tanto estamos en la máxima. Si miramos hacia mañana, martes 19, la mínima es de 1 grado y la máxima de 14. Y el miércoles, parados en la mitad de la semana, te decimos que vamos a estar con 13 grados de máxima. Y sí, estamos en esto, en estos momentos de fresco. Dejamos atrás el verano, otoño. Está lindo igual hoy para aprovechar el sol. Y muchos de ustedes están en esas, como por ejemplo, es el caso de Sofi.
1: ¡Holi! ¿Cómo están? Me llamo Sofi, estoy acá con mi papá Mario. Y como hoy no tuve clase, por el feriado, dije, bueno, lo voy a acompañar.
0: Lindo eso. Bueno, les mandamos un beso gigante. Vamos a darle un aplauso, por favor, a María Inés. Porque bueno, María Inés participó con este mensaje y se llevó las invitaciones para la band premiere de Star Wars de Mandalorian and Grogu. ¡Felicitaciones, María!
2: Hola, Radio Disney. Le habla María Inés de Parque del Plata, fanática de Star Wars y de Pedro Pascal. Bueno, queremos ir acá junto a Sofi, mi nieta, que también es fanática de Star Wars. Queremos participar por esas entradas. Muchísimas gracias. Y arriba, el invierno se viene con todo.
0: Beso gigante para ustedes, felicitaciones. Obviamente se quedan muy, muy atentos porque seguimos armando esta band premiere exclusiva para ustedes, para nuestros amigos. Y Katia nos trae un artista que tenemos que decir que muchos de ustedes ya tienen sus entradas. ¿Falta para el show? Sí, falta, pero no tanto. 28 de octubre ante la arena, Camilo regresa con su tour 2026, presentando nuevas canciones, los clásicos de siempre. Las entradas podés hacer como por ejemplo Katia, que ya sacó su entrada, antelarena.com.uy. Te quedas muy atento porque somos radio oficial y te vamos a invitar.
3: Hey, ¿cómo están? Bueno, soy Katia, estoy acá trabajando en la oficina y me encantaría poder pedir un tema de Camilo para ir calentando motores, porque ya tenemos la entrada para el show el 28 del 10. Bueno, muchas gracias, beso.
0: Beso gigante, te saludas de paso nada más y nada menos que...
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0: 092-1037-00, Camilo, Pablo Alborán, el mismo aire. Radio Disney es la radio oficial.

0: La música de Carlos Vives, linda energía para esta tarde de lunes, comenzando una nueva semana, te dedico. Eso, es una canción como para ir en la ruta escuchando, ¿no? Disfrutando, le das un poco más de volumen, siempre en la ruta. Nada de distraerse, nada por el estilo, sino que son esas canciones que te levantan el ánimo. Y esas canciones que te levantan el ánimo, por ahí te las cruzás el fin de semana, el sábado a las 2 de la tarde, porque allí se reúnen las 45 canciones más pedidas y votadas. La próxima canción subió 8 lugares el fin de semana, se ubica en el puesto 23. ¿De quién crees que hablamos? Es ella.
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0: Puesto 23, sube 8 lugares Tini con 36 vidas.

0: con 36 vidas. ¿Cómo viene la tarde, Sol?
1: Mi nombre es Sol y estoy con mis hermanas Meshi y mi madre, que ella hoy no le tocó trabajar. Okay. Estamos terminando de hacer unas manualidades y en este ratito queríamos pedir Go de Blackpink, que son nuestras cantantes favoritas. ¡Chao!
0: Perfecto, se quedan por ahí, que enseguida su artista favorita canta en
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0: Palabras más, palabras menos. Los Rodríguez, 10 años después, en la tarde de Radio Disney 103.7, es un recuerdo. Y vamos a activar concurso 1995, tercer y último álbum de estudio de Los Rodríguez. ¿Se acuerdan del diseño artístico del disco? Vamos a activarte el concurso que te da la chance de estar en primera fila para el concierto de Ricardo Arjona. Lo bueno es que Dana tenía muchas ganas de escucharlo, así que nos trae una nueva oportunidad de participar.
1: Hola, hola Radio Disney, ¿cómo andan? ¿Cómo andan ¿Cómo todos? La people de la radio y todos los escuchantes, oyentes. Me tiene mal, estoy destemplada, no entiendo. Salgo afuera y está más calentito afuera que dentro de casa, me está costando calentar la casa. Acá feliz porque hoy tocó no trabajar por el feriado. Quería mandarles un saludo a todos y pedirles cualquier canción que ustedes quieran de Arjona y deseando que sea el 27 y también tener suerte. Les mando un beso grande.
0: Ojo, alejate un poquito del parlante en este momento. Qué fácil fue, pero en el cielo la primera. Bien, ya el equipo se preparó para cantar. 092-1037-00. Sí, enciendan luces, linternas. 092-1037-00. Nota de voz, porque ahora se activa la primera fila. Che, qué ganas de llamarlos para decirles se lleva en la primera fila de Ricardo Arjona. Buenas noches, Uruguay, Estadio Centenario.

0: de Cazu con otra. 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Somos la radio oficial y es por eso que te decimos, quédate muy, muy atento, porque en cualquier momento se activa concurso y te decimos, che, acá tenés la chance de ir a ver a Cazu, que tiene un tremendo repertorio de canciones para disfrutar en vivo, sin duda. Conectamos con ustedes en nuestro WhatsApp. Dai, por ejemplo, ¿en qué estás?
1: Hola, Radio Disney. Mi nombre es Dayana. Hoy es de la tranquilidad y el confort de la casa.
0: Qué lindo.
1: Estoy de descanso, pero siguiéndolo desde acá. Linda tarde para todos.
0: Son 40 minutos de las 15. Ya saben que a las 4 de la tarde empezamos a buscar el triple de canciones presentado por MP. Presten atención, porque hoy el triple se van a tener que poner la camiseta. Hoy el triple de canciones tiene que venir programado desde, obviamente tiene que ver por este 18 de mayo, fecha patria en nuestro país. El triple de canciones tiene que venir programado desde Artigas o desde Las Piedras, ¿ok? Ya si querés ser vos, anda pensando en esas tres canciones, las programás al 092-103-700. Vamos, departamento de Artigas, vamos Las Piedras, queremos tener el triple programado por ustedes, ¿sí o sí? Así que los demás quedamos como que al margen hoy, pero no es por una cuestión de quedar fuera, sino que queremos que venga desde allí el triple de canciones. Paulo, ¿cómo estás?
2: Hola, hola, Radio Disney.
0: ¿Cómo va, amigazo?
2: Bueno, soy Pablo, reportándome acá desde el taxi, trabajando en feriado. Muy tranquilo, pero lindo para trabajar porque el solcito y algún viaje sale. Saludos.
0: Y lo bueno también que está un toque más tranqui el tránsito, eso hace que sean por lo menos más disfrutable. Walter, Aileen, ¿cómo están?
3: Hola, Radio Disney. Bueno, muchísimas gracias. Estamos muy contentos con la suscripción de los 6 meses de Disney Plus.
0: Vamos.
3: Justo acabe hoy, que bueno, hoy es feriado y mi niña está en casa. Y bueno, ya le comuniqué y está muy súper contenta. Y la verdad que les agradezco del corazón.
4: Hola, Radio Disney.
0: Hola, bella.
4: Soy Aileen. Estoy muy agradecida de que nos ganamos la suscripción para Disney Plus. Y me voy a mirar todas las películas.
0: Qué lindo.
4: Y muchas gracias.
0: Vamos a tirarle una. Ah, nos encantó el mensaje. Gracias por eso y disfruten. Disfruten muchísimo, que es para ustedes. Hola, Uber.
5: Hola, hola, Radio Disney. Buenas tardes, ¿cómo andan? Acá seguimos haciendo ruta. Si me pueden pasar una de Milo J, les mando un beso a todos. Chao, chao.
0: Abrazo gigante. Bueno, bueno, bueno, bueno. Ya se viene el triple de canciones. Ya tenemos quién lo está programando. Recordá, Artigas, Las Piedras. Desde allí tiene que venir el triple de canciones de hoy. Ahora Milo J, programado por Uber.
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0: Milo J, que hace muy poquito nos visitó en nuestro país. Lo escuchábamos con My Sol. ¿A quién escuchamos?
1: Hola, Radio Disney, soy Sol. Hoy estoy cumpliendo mis 44 años.
0: ¡Qué lindo!
1: Estoy haciendo mandados en mi auto para después encontrarme con mi familia, ver de comer un asadito aunque esté frío, agradeciendo la vida, que bueno, tengo trabajo, tengo salud, tengo amigos, la familia está presente y los estoy escuchando. Me encantaría autodedicarme un tema de Beret que me encanta. Buen lunes para todos. Besos.
0: Qué lindo todo lo que decís, Sol. Suscribimos, obviamente. Y gracias por estar ahí con dar linda energía. Aparece Miguel, que nos manda justamente mensaje. Buenas tardes desde Artigas. Frío ya con el fuego prendido. Y venía programando una canción. Atento, Miguel, porque hoy el triple tiene que venir desde Artigas o desde Las Piedras. Y esa canción la podés incluir en el triple de canciones. Así que pensá dos más y programalo. ¿Quién te dice el triple de hoy? Es el tuyo.
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0: Y otro de los artistas que nos han visitado hace muy poco tiempo, tanto Beret como Sebastián Yatra, canción que venías programando vos. Y estamos cerrando la hora 15. Ya se viene el triple de canciones. Antes, Izzy nos cuenta.
1: Buenas tardes, Radio Disney, ¿cómo están? Pues habla Izzy de acá de Río Branco. Libre hoy, no trabajamos, por suerte. Por prender la estufa, porque está muy, muy frío en Río Branco. No, no saben lo que es esto. Súper gris, re frío.
0: Te mandamos un beso gigante, claro, le transformamos un poco la letra. Libre hoy, libre hoy. Hola, Marcos.
2: Radio Disney, buenas tardes. ¿Cómo andan mis amigos?
0: ¿Cómo andas, hermano?
2: Trabajando y disfrutando de esta tarde linda que tenemos y escuchándolos como todos los días, todo el día. Abrazo grande para todos.
0: Abrazo enorme para vos. Meidy, contanos cómo pinta la tarde.
3: Hola, hola, hola, Radio Disney. Bueno, acá estamos pintando.
0: Qué lindo.
3: Pintando. Aprovechando el día,
0: es el día
3: soleado, por más que sea frío.
0: Sí, es el día, es espectacular. Hoy para pintar, la pintura agarra perfecto y te va a quedar divino. Anto, vos elegís cómo seguimos y tenemos data para contarte.
4: Hola, buenas. Quería pedir Lemonade de Louis Tomlinson, por favor. Muchas gracias.
0: Beso grande para vos, el artista británico que dijo presente en el Festival Tecate Emblema, cantando canciones de sus tres álbumes frente a todo el público que enloqueció. Próximo año va a estar visitando Argentina, Chile, Brasil, México. 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

0: UAE. Así comenzamos esta nueva hora con Max Carra. Y se viene el triple de canciones. Ya estuvieron mandando alguna que otra opción. Recuerden que tienen que mandarlo con nota de voz al 092-1037-00. Triple de canciones que hoy lo programan desde Arretigas o desde Las Piedras. Desde ambos lugares ya se reportaron con triple de canciones diferentes, bien variado. Pensá tres canciones, tres artistas y programalo con una nota de voz.
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0: 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Aitana, ahora superestrella.

CNCO. Tan fácil lo que estamos escuchando en Radio Disney. Ya se viene el triple, amigos. Está dando vueltas. 092-137-00. Nota de voz para programarlo desde donde estés. A donde vayas con tu triple. Hoy viene desde Artigas o desde Las Piedras.

0: todos.
1: Qué lindo, que tengan un hermoso viaje en familia y a disfrutar de su canción favorita.
2: Con este tema te voy a hacer viajar en el tiempo. Escucha.
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0: Soy Ale Sergi de Miranda. En minutos vamos a cantar para vos. No te muevas de Radio Disney.
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0: con Tini, dos amantes. Ya se viene el triple de canciones, amigos. Antes saludamos a Abril.
1: Hola, Radio Disney.
0: ¿Cómo estás?
1: Acá estamos yendo a buscar a mi abuela. Soy Abril y estamos con mi madre.
0: ¿En qué anda la abuela, Abril? Bueno, que les vaya lindo, ¿eh? Beso grande para ustedes. Hola, Estela. ¿Hacia dónde nos vamos? Si va al aeropuerto, imaginamos que se va de viaje. ¡Qué lindo!
2: Hola, hola, Disney. Acá, rumbo al aeropuerto, con mi hermana que se va de viaje a Australia. A ver a una querida amiga y a sus hijos en esta tarde soleada divina. Vamos junto a Héctor. Abrazo.
0: ¡Qué destino llamativo, Australia, eh! Lindo. ¿Está en tu radar, quizás? Bueno, ahí vamos con la hermana, por ejemplo, de Estela. Ya nos vamos de viaje, vamos conociendo un poco, por lo menos. ¡Vale!
3: Hola, ¿qué tal? Buenas tardes, Radio Disney, por aquí, escuchándolos como todas las tardes. Un día de soleado, fresco pero lindo. Un saludo.
0: Beso grande para vos. Ya se viene el triple de canciones. No dejes de programarlo al 092-137-00. Ahora, una canción para vos.
4: Hola, estamos yendo para el cumple de mi prima y somos re fan Radio Disney y queríamos pedir la vida de Marc Anthony. Bueno, los amamos.
0: Qué lindo mensaje. Los amamos también. ¿Y qué pasa cuando programas una canción en tu radio?
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0: Triple de canciones que viene en la voz de Miguel, que nos mandó fotos porque está con la estufa prendida. Se programó el triple de canciones. Hoy decíamos, el triple tiene que venir de Artigas o de Las Piedras.
2: Buenas tardes, Radio Disney.
0: ¿Cómo
2: Miguel
0: va?
2: De Artigas. Quería escuchar un triple. Podría ser Buitre de Carreteras Perdidas, Cuarteto de Nos y Siesta de Verano. Frío, Artigas, pero soleado. Buena semana para todos.
0: Abrazo gigante para vos, Miguel. Obviamente ya pueden ir reaccionando a este triple con nota de voz en el 092-1037-00 contándonos qué te parecen las tres canciones elegidas. Buitres, Carretera Perdida, El Cuarteto de Nos y Luciano Pereyra para finalizar. Disfrútalo porque así empieza el triple de hoy.
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Luciano Pereyra junto a Luis Fonsi le ponen el cierre a este triple con siesta de verano. Bueno, hoy no de verano, pero sí, seguro muchos de ustedes disfrutando post siesta el triple de canciones desde la comodidad de la casa. Por ahí paseando también, ¿por qué no? Buscando un atardecer diferente en este día libre para muchos, como decimos. Y vamos a compartir reacciones. Facu que dice, disfrutando el triple en el bus rumbo a Montevideo desde Artigas. Aproveché el fin de para ver a la familia. Qué bien eso, Facu. Claro, hay que aprovechar fin de semana largo, son muchísimos kilómetros, así que hiciste muy bien. Nadia, qué lindo triple, me gustó que sea desde Artigas para acompañar la fecha patria, ¿verdad?

0: me da a canción de novela. Una historia de amor llega este lunes por... Dice Juan, buenazo el triple por acá desde Las Piedras. Un día lleno de actividades hoy. Gaby dice, amo el triple. Cualquier triple que tenga buitres es hermoso. Muchas gracias a quien lo programó. Buenas tardes para todos. Fue Miguel desde Artigas. Super triple, amo, dice Moni desde Solimar. Lucy, felicitaciones al triple. Una vez más lo hicieron muy, muy bien, como siempre. Reacciones que compartimos en nuestro WhatsApp. Y el próximo triple puede ser el tuyo. Por eso es que siempre hay que estar atentos. A la mañana, a la tarde, tenés la chance de programar esas tres canciones y armar el triple de la manera que vos quieras.
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0: DJ Bruno Mars, I Just Might. Cuánto ritmo que le ponen con esta canción a la tarde, acompañándose en donde sea que estés. Si terminando tu jornada de trabajo, por ejemplo, te acompañamos, porque hemos elegido esta hora para hacer la vuelta a casa. Camino Carrasco, Hipólito Yrigoyen, con alguna demora en el tránsito. Reporte de hace minutos nada más de Montevideo Tránsito. Hola, Vale. Está bien el término, fresco pero lindo.
1: Hola, ¿qué tal? Buenas tardes, Radio Disney, por aquí, escuchándolos como todas las tardes. Un día soleado, fresco pero lindo. Un saludo.
0: Fresco pero lindo. ¿Sabés que vamos a hablar de lo que sucedió con la artista que venís programando vos, Ángela Torres, que agotó el Movistar Arena, que lo hizo en tan solo 4 horas? Es el primer show que hace en esta arena y será el próximo 9 de diciembre. Lo subió a sus redes sociales, muy emocionada. Las amo con todo mi corazón, no caigo, agradecida y súper agradecida. Una artista muy talentosa, casi me quedo. Una artista muy talentosa, de familia talentosa, y ella sigue adelante con su carrera espectacular. Justamente la venían programando.
1: Buenas tardes, Radio Disney, por acá les habla Jessica, y como siempre quería pedirle un tema para mi esposo Uber, que está trabajando, favorita de Ángela, decirle que lo amo mucho y que es mi compañero. Para

0: siempre. Gracias.
1: Lindo mensaje. Él dice algo parecido seguramente. Quizás dice que vos sos la mejor, como lo decís vos, de él. Así que viva el amor en el aire de 103.7. Ángela Torres, favorita.

0: Ryan Castro junto a Capo y La Villa comenzamos esta nueva hora. Desde el viernes ya está disponible un nuevo episodio del podcast. Nueva música con un montón de novedades, como todos los viernes. Tus oídos un paso adelante. Lo podés chequear en nuestra web oficial radiodisney.com o a través de tu plataforma de podcast favoritas. En esta hora vamos a activar concurso porque tenemos primera fila para Chaos. Además también vamos a estar repasando cómo quedaron las 45 canciones más pedidas y votadas y quién lidera el ranking esta semana. Todo eso en este nuevo comienzo de hora. De Ryan Castro y Capo pasamos al Percho, a Fade. Llega con Celo Juro Amor.
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2: Hola Radio Disney, soy Felipe. Estamos festejando el cumple de mi padre. Quiero pedir una canción que dice: pero me levante, no le pienso olvidar, pero con el 1, 2, 3 voy a poder empezar.
3: ¡Feliz cumple, papá!
0: ¡Qué genio!
2: Cumpleaños, papá, te amo mucho.
0: Los queremos muchísimo y cuando hacen esas cosas aún mejor. Cantan tan lindo, Diego Torres, mejor que ayer. ¡Feliz cumple!

0: Hola, soy María Becerra. Quiero contarte que en minutos voy a estar cantando para vos, así que no te muevas de Radio Disney.
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0: Capaz Merenguetón, canción del 2024. Esta canción, ese mismo año, que fue el año de su lanzamiento, muchas semanas estuvo en lo más alto, en el puesto número 1. Hoy, quien lidera el ranking es, lo sabremos en este repaso, del Top 10.
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2: Una bajada de 5 lugares deja a Romeo Santos y Prince Royce en zona de riesgo. Puesto 10, Dardos. West Cold y Obi on the Drums también están de bajada. 3 lugares desciende La Plena, puesto 9. Lady Gaga junto a Doechii se convirtieron en el máximo escalador de la semana, subiendo 13 posiciones, Runway, puesto 8. El séptimo lugar de esta lista es para Morat, Tu Cárcel.
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2: Descienden 2 lugares y se alejan del podio. Ryan Castro, Capo y Gangsta, La Villa, puesto 6.
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2: Esta colaboración va en ascenso. 4 posiciones más arriba, J Balvin junto a Bizarrap. Esta Music Session 62/66 es el puesto número 5.
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2: La Teila M queda fuera del podio, puesto número 4, bajando un lugar, Soy Favela. Dos amantes de Tini y Ulises Bueno desciende un lugar y deja de ser escolta, pero aún está en el podio, puesto 3. Max Carra sube 5 posiciones y se convierte en el escolta de la semana con UYE.
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0: El número 1 de esta semana se mantiene BTS con Swim.

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0: Miley Cyrus con Secrets, 40 minutos de las 5 de la tarde. Un nuevo comienzo de semana, hoy en día especial, fecha patria, muchos de ustedes desde sus hogares ya, más temprano. El tránsito mucho más tranqui, eso está bueno también, hace que la vuelta a casa sea más sencilla. 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

0: con María Becerra, Jay Wheeler, Romántica en minutos, La Conga y Maxi Espíndola. ¿Vos cómo venís en esta tarde de lunes? Contanos.
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2: 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Vamos, Maxi.

0: No, te digo una cosa, acá el equipo, a todo el que mires, mientras está saliendo esta canción al aire de 103.7, es como que el remate es con un bailecito. Porque eres mi amiga. La conga, Maxi Espíndola, versión de un clásico de Les, amiga mía. Hola Fabi, ¿cómo estás?
1: Buenas tardes, Radio Disney, ¿cómo andan? Acá Fabián, volviendo de trabajar tranqui, pero bien, gracias.
0: No, es que necesitamos esta energía para volver a casa. Así es que tenemos que cerrar esta jornada. Y nos subimos al Expreso 103 ya mismo, porque tenemos 30 minutos de música sin cortes para luego seguir acompañándote como siempre en tu radio. Aparece Charly García, aparece BL, Hantrix, Lady Gaga y mucho más. 30 minutos de música. Antes de subirnos vamos a saludar a aquellos que se van sumando también. Gente hermosa de Radio Disney. Por acá también vamos saludando a... buscamos el nombre. Nati. Quédate por ahí, Nati. Súper, súper atenta a la radio. Y ahora sí nos subimos al Expreso 103.
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1: Hermosa manera de finalizar esa media hora de música sin cortes. Junto a ese recuerdo de Will Smith, Getting Jiggy With It. Yo soy Lucas, te voy a acompañar en esta tarde-noche. 11 grados 4 actualmente en Montevideo con 74% de humedad, día libre para muchos. ¿Lo estás disfrutando? ¿Estás en descanso de casualidad o tocó día normal de rutina? ¿Cómo lo viviste vos?
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1: ¿Seguís todavía descansando? ¿Seguís con la rutina normal y corriente en el día de hoy? Bueno, te vas reportando al 092-1037-00. Y para estas horas tenés muchos concursos donde también te vas a tener que participar, reportarte en nuestro WhatsApp. Por ejemplo, primera fila de Ricardo Arjona, que todavía no se fue, así que ese concurso va a estar activo en tan solo minutos. También primera fila de Chaos, para todos los fanáticos. Recordá, 5 de junio falta cada vez menos, así que también vas a quedarte muy atento a tu radio y hace lo siguiente.
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1: Así puedes participar en tan solo minutos, pero mientras ya sabes que tenés que ir reportándote, como Sandra por acá, merendando con Anita, unos bizcochos, chocolatada caliente y siempre Radio Disney. Genia, Sandra, Anita, un abrazo muy grande para ustedes, chicas. Buen provecho en esa merienda y Romeo Santos, Prince Royce, Tardos.

0: Valdés y paso para contarte qué minutos voy a estar cantando para vos, así que no te muevas de Radio Disney.
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0: No te da, dice Matías Valdés. Te va a dar para ir a este próximo Antel Arena que anunció Matías Valdés, sábado 10 de octubre, Radio Disney. Creo que al locutor, ¿no? Para que sea más elegante, más emocionante.
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0: 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Dejó una hermosa carta, además de hacer este anuncio, ¿no? Dijo lo siguiente: cada vez que me preguntan si imaginé estar donde estamos hoy, mi respuesta es que no, nunca. Porque sí soñamos, pero mucho menos. Estamos acá por ustedes, hicieron llegar a nuestras canciones mucho más lejos de lo que alguna vez soñamos. ¡Qué locura! Hoy, 5 años después, hacemos nuestro cuarto concierto en el Antel Arena. Estoy seguro que va a ser una noche inolvidable. Eso fue lo que dijo en sus redes sociales al momento de anunciar esto, sábado 10 de octubre en el Antel Arena. Como te decimos, Radio Disney es radio oficial, por eso tenés que quedarte por acá. Vos que sos súper fanático o fanática de Matías Valdés, te vamos a invitar a su show. ¡Hola!
2: Soy Delphi y estamos yendo al dentista con mi mamá. Y les quería pedir si podrían poner la canción de Acróstico de Shakira. Chao, gracias.
0: Cómo no, hermoso trayecto por ahí. Canta Shakira para ustedes.

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Max Carra, UIA, iniciando nueva hora en Radio Disney. El que continúa es Harry Styles, Aperture. ¿Sabías que la gira de Harry Styles, llamada Together Together, comenzó este fin de semana en Ámsterdam? Las fanáticas pudieron ver, obviamente, a Harry Styles en un show con una puesta en el escenario masivo, distintas pasarelas, ropa colorida, bailarines que lo acompañaban, y algo que nunca había hecho como el británico hasta ahora, una puesta en escena realmente que apostó a algo que posteriormente no hizo. Y en la lista de los temas se escucharon algunos clásicos, así como canciones de su último disco como Kiss All The Time, Disco Occasionally y también Aperture. Y este tour va a incluir 67 paradas en ciudades como Londres, Sao Paulo, Ciudad de México, Nueva York, Sydney, y esto va a ser todo de mayo hasta diciembre. Momentos destacados, por ejemplo, 30 conciertos en el Madison Square Garden de Nueva York y una histórica temporada de 12 noches en el estadio de Wembley. Así que Harry Styles tiene un gran 2026 por delante.

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0: dedico, Carlos Vives. Hola, hola.
1: Hola, buenas tardes, Radio Disney, querida audiencia. Bueno, hoy día de descanso para mí. Ajá. Terminando de limpiar mi casa. Estaba tomando unos matecitos. Y nada, cerrar el día con la grata compañía de ustedes, por supuesto. Esperando un tema de Arjona para poder participar. Saludos.
0: No lo esperes más, Fabiana. Hermoso día de descanso, por cierto. Pero Ricardo Arjona va a cantar en estos instantes. Ya sabes lo que significa, ¿no?
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0: 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Santo pecado.

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3: Arsenal se impuso por 1-0 en el Emirates Stadium de Burnley este lunes por la 37ª y penúltima fecha de la Premier League 2025-2026 y quedó en las puertas del título de liga después de 22 temporadas. 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La selección uruguaya no ha hecho pública su lista de futbolistas convocados para el Mundial 2026. La incertidumbre durará seguramente hasta finales de mayo, cuando está establecida la fecha límite para anunciar a los viajeros. Sebastián Cáceres fue el primero en arribar y este lunes se sumaron Rodrigo Salazar, Brian Rodríguez y Facundo Pelistri, que ya trabajan en el complejo. También llegó Joyan de Arrascaeta, que todavía está en la etapa de recuperación de su fractura de clavícula. Racing venció a Cerro Largo por la primera fecha de la Serie A del torneo intermedio y se consolidó como único líder de la tabla anual. También ayer por la misma fecha y misma zona, Central Español venció 2-1 a Defensor Sporting. Por la zona B, Albion y Wanderers igualaron 0-0. A esta hora, Deportivo Maldonado supera por 2-0 a Danubio, cerrando la fecha.
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0: una nueva semana. Morat, Tu Cárcel. ¿Qué pasó con esta canción? Al actualizarse el ranking Radio Disney en esta semana, Morat sube una posición. Estaba en el puesto número 8 y ahora está en el puesto número 7 en el ranking Radio Disney. Una posición muy favorable. Recordá, el sábado pasado se actualizó el ranking Radio Disney a las 2 de la tarde. Como siempre, todos los sábados vamos canción por canción en estas 45 canciones más votadas y más pedidas en tu radio. Así que recién comenzamos esta semana. Recién está actualizado el ranking Radio Disney. Aprovecha a votar.
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0: Lo único que tenés que hacer para votar esa canción que tanto te gusta o ese artista que tanto faneás es mandar tu audio a nuestro WhatsApp con ese pedido, esa canción que tanto te gusta. Bueno, un audio y ya estaría. De esa manera votás. Y como te decimos, los sábados a las 2 de la tarde se actualiza el ranking de tu radio. Pablo Lográn, vámonos de aquí.

0: Te escuchamos a nuestro WhatsApp.
1: Hola Radio Disney, soy Matilde y estamos volviendo de Rocha y les quería pedir si me podían poner la canción de Tini.
2: Disney, soy Valentina, bueno, ahora por volver a casa para arrancar las clases, que no hubo clases, el lunes hoy, y me imagino que casi nadie trabajó, y entonces me gustaría pedir la canción Último Beso de Tini. Besos.
3: ¿Cómo no, Valentina, Matilde? Abrazo muy grande, chicas, para ambas. Gracias por el reporte, gracias por el pedido y el mensaje. Y vos también, como ellas, te vas reportando cómo estás pasando el día de hoy. Estás tranquilo, estás de descanso. Nos comentás al 092-137-00. Y chicas, quédense por acá que Tini cantando en solo minutos.
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0: Él es Axel, Así Vivir, 10 de junio en el Sodre, Radio Disney es radio oficial. Se va a estar presentando, así que vos tenés que quedarte por acá en tu radio. Él estuvo por acá también en la semana pasada, la semana anterior, en Radio Disney acá en Uruguay. Le hicimos unas cuantas preguntas y nos picó la curiosidad. Quisimos saber, che, Axel, ¿qué opinas de esos covers que te hacen? Esas reversiones de clásicos de tu música hecha por otros artistas. ¿Te gustan? ¿Te copan?
1: A mí me encanta. Me gusta mucho, es más, te confieso que a veces escucho una canción mía cantada por otro artista y me gusta más que cantada por mí. ¿Viste? Su estilo, porque claro, pues se me renueva de alguna forma, ¿no? Y sí, hay muchas canciones que se han transformado en himnos, ¿no? En clásicos. Desde Amo, Celebra la Vida, Tu Amor por Siempre, Te Voy a Amar, Miradas, Que Estás Buscando, Afinidad. No sé, hoy me pedían tantas ahí en la plaza que dije, claro, ¿cuántas canciones? ¿Me puedes de punta a punta? ¿Y qué? Somos Uno también, ¿no? Tantas canciones que se fueron transformando de a poco en emblemas de la vida de mucha gente. Y a mí me encanta esto, reversionarlas con mucho respeto, porque si yo me pongo en el lugar del público, a mí me gustaría escuchar a un artista que me gusta y escuchar lo mismo que escucho siempre, ¿no? Entonces, creo que si uno varía mucho las canciones, a la gente le puede molestar. Entonces, yo respeto mucho las versiones originales y busco, sí, hacer una nueva sonoridad, un nuevo tinte, un nuevo color, para que las canciones sí se refresquen, se renueven. Pero, bueno, van a escuchar los 9 discos ese día y va a ser muy, muy lindo.
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0: Ryan Castro, Capo, cantando La Villa, iniciando nueva hora en Radio Disney 103.7. 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
0: 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Aitana, superestrella.

0: It's a Little Thing Called Love, clásico del 79. Freddy contó que esta canción la escribió muy rápido, alrededor de 5 a 10 minutos, en una bañera en un hotel de Múnich. Y la influencia de Elvis Presley está clarísima en esta canción. Freddy admiraba mucho a Elvis y por eso quiso hacerle homenaje con este ritmo. Y fue la primera canción en llegar al puesto número 1 del Billboard Hot 100 en Estados Unidos también. Así que canción muy importante para Queen, porque de esa manera se pudieron establecer en el mercado norteamericano. Hola, Agus.
1: Hola, Radio Disney. Mi nombre es Agustina. Y bueno, hoy con la rutina de siempre, porque para mí fue un día de trabajo, así que igual que siempre.
0: Gracias por compartirlo, Agus. Leve jornada de trabajo. Ya sabes que después, cuando termines de trabajar, siempre
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0: Hola, hola.
3: Soy Luana. Estoy paseando con mi familia y quería pedir la canción de Olivia Rodrigo. Saludos.
0: A disfrutar del paseo. Olivia Rodrigo, el último lanzamiento de ella, Drop Dead.

0: Agustina Giovio. En minutos voy a cantar para vos. 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
1: Ah, mire qué fácil que era. ¿Algo más?
2: Nada más. ¿Me puedes dejar por acá?
1: Cuidado, caballero. Viene un auto.
2: Olvídate. Bajo por el otro lado.
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0: Un recuerdo de Coti, antes que ver el sol, hace minutos estabas disfrutando de Tropicoqueta de Karol G. Y Ceci nos dice, esa canción la bailamos en Zumba. Después queremos coreografía, Ceci. Evidencia que mostrar por ahí. Un abrazo bien grande, gracias por el reporte. Moni.
1: Hola, buenas noches gente, buenas noches, los escucho siempre, son pocas las veces que escribo. Soy de Montevideo y mis días libres son martes y miércoles. Ajá. Así que empieza el fin de semana para mí. Buenas noches, buen retorno a todos, besitos, les deja Moni.
0: En vez de decirte buen fin de semana, te decimos buen comienzo de semana, entonces, ¿no, Mónica? Porque si tenés martes y miércoles libre, bueno, gracias por el reporte, abrazo muy grande y nuevamente, qué lindo tenerte del otro lado, Moni. También a Ceci y también a Joana, que está por acá.
2: Hola, soy Joana de Juan Lacase, estamos con Silvi trabajando acá en la verdulería, lo escucho desde siempre.
0: Linda jornada de trabajo para todos los que están en jornada nocturna actualmente y están siendo acompañados por Radio Disney 103.7. Nos encanta tenerlos del otro lado, chicos. Sea leve, bien abrigados, obviamente, en caso de que no tengas calefacción o estufa al lado. Importante estar muy bien abrigados con estas temperaturas, ¿ok? Hola, hola.
3: Ay, mi nombre es Carla, yo vivo en Sauce, Canelones. Me encanta escuchar la radio desde las 4:30 de la mañana que me levanto hasta ahora. Y siempre estoy acá, a veces en el horario del comercio, bueno, a veces no puedo estar, pero trato de estar lo más presente y siempre participando. Ajá. Gracias por el tiempo que nos dedican también a nosotros ustedes para distraernos y para tenernos siempre distraídos con la música. Muchas gracias.
0: Qué hermosa, Carla. Nos encanta acompañar, nos encanta ponerle música a su día, transmitir esta energía que tanto les gusta. Así que abrazo gigante. Y qué lindo que estés desde las 4:30 de la mañana. ¿Viste cuando decimos temperatura mínima son 6 grados? Bueno, ella sabe. Carla sabe muy bien cuál es la temperatura mínima todos los días, sintonizando desde las 4:30 de la mañana, que se levanta, imaginamos, a trabajar o a estudiar. Gracias. Nati.
4: Hola, mi nombre es Natalia, soy de Montevideo. Acá estoy, saliendo del gimnasio y yendo para mi casa.
0: Muy bien, lindo retorno. Te acompañamos. Rosalía, La Perla.

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0: escuchamos en nuestro WhatsApp.
1: Hola, buenas noches. Les quiero pedir un saludo de feliz cumpleaños a mi tío Samuel y que le pongan una música bien linda de Lady Gaga.
0: ¿Cómo no? Un abrazo muy grande. Felicidades por ese lindo cumpleaños de Mati, para Samuel y también de parte de todo el equipo de Radio Disney. Samuel, muy feliz cumple. Lady Gaga va a cantar para vos en tan solo minutos, así que no te despegues de Radio Disney.
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0: Runway, Lady Gaga, Luigi. Estás viendo en nuestro WhatsApp a Lady. Así que a participar también en nuestro WhatsApp, porque te recordamos que en tan solo minutos vamos a estar revelando quién va a ser nuestro o nuestra invitada para este 20 de mayo a la Band Premier exclusiva para ver Star Wars The Mandalorian and Grogu.
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0: Te refrescamos la memoria para participar. Tenés que simplemente mandar tu audio, tu nota de voz y dejarnos tus datos, nombre, cédula, localidad y contándonos con quién te gustaría ver la película y por qué. La nueva película de Star Wars The Mandalorian and Grogu. A participar, te repetimos, en tan solo minutos te enterás si sos nuestra o nuestro invitado. Y lo lindo de esto es que es concurso express y que aparte es una Band Premier exclusiva para oyentes de Radio Disney. Va a ser este próximo 20 de mayo, en tan solo 2 días. Y que vas a verlo antes que nadie en todo el mundo. Muy linda la Band Premier de Radio Disney, te recomendamos participar. Y ahora vamos a disfrutar a la cantante italiana Laura Pausini. Celebró su cumpleaños número 52. Te enteraste en nuestro Instagram.

también son arroba Radio Disney Uy. Pero lo que también te enteraste es que sorprendió Miami a los asistentes porque invitó a Camila Cabello a hacer una presentación. Todo eso en nuestro Instagram, Mi Historia Entre Tus Dedos.